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0: Oh sí, Señor, nos has dado autoridad.
1: Te amo, Señor. Te amo, Señor. Oh precioso Dios. Y Señor, al estar en tu presencia, encontramos plenitud. Encontramos salud, libertad y una nueva perspectiva en esta vida.

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eres tú, Jesús, soberano, rey del universo. Gloria a ti, Señor. Gloria por los siglos. Dios de poder. Oh, a ti te alabamos, Dios de gloria.

0: Señor Jesús. Tenemos la victoria. Aleluya. Gracias, Señor.
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venimos a ofrecerte, Señor, aclamación. Venimos a ofrecerte nuestra adoración. Venimos a decirte, Señor, que estamos agradecidos porque nos has hecho libres de la potestad del diablo y de las tinieblas. Porque tú, Señor, has ganado la victoria para nosotros. Nos libraste del pecado y de la muerte. Nos libraste.

damos gracias porque tú nos has dado tu Espíritu. Y tu Espíritu es el que nos levanta para proclamar tu nombre en toda la tierra. Y Señor, tú nos has enviado

damos gracias porque tú nos has dado tu Espíritu. Y tu Espíritu es el que nos levanta para proclamar tu nombre en toda la tierra. Y Señor, tú nos has enviado y queremos ir. Pon tus palabras en nuestras bocas, Señor.

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noche, Señor, porque tú nos rescataste. Con tu amor nos rescataste. Vamos, dale gracias, dale gracias, dale gracias. No te canses de darle gracias. No te canses de darle gracias. Tu amor me rescató. Tu amor me limpió. Tu amor me dio vida eterna, Señor. Por eso cantamos. Por eso cantamos.

La palabra de Dios dice que en una ocasión Eliseo y su siervo fueron sitiados. Y el siervo estaba temeroso y decía: Señor, ¿qué vamos a hacer? Porque

porque muchos habían dicho: incurable es tu quebranto y dolorosa tu enfermedad. No hay quien juzgue tu causa para sanarte. No se ha encontrado un medicamento eficaz para ti. Pero yo te digo, aunque todos tus enamorados te hayan olvidado, aunque nadie te busque más, aunque te hayan herido, mi bálsamo de sanidad te cubre en esta hora. Yo haré venir sanidad sobre ti, sanaré tus heridas, porque aunque desechada te llamaron, yo me acordé de ti.

0: clama a mí, yo te responderé y te enseñaré cosas grandes y ocultas que tú no conoces. Yo te traeré sanidad y medicina. Te curaré y te revelaré abundancia de paz y de verdad. Te libraré de tu cautiverio. Te limpiaré de tu maldad. Te limpiaré de tu maldad. Porque he perdonado tu pecado. Porque tú eres mi gozo. Y sobre ti he derramado mi gloria. Recíbela. Recibe mi bien. Recibe mi sanidad.
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0: para darnos salvación. El precio fue usted y fui yo. Ese es el precio. ¿Y qué significa eso? Significa que nosotros somos invaluables. Nosotros no valemos un millón, no valemos mil. Por eso, hermanos, es importante que usted se valore. Se valore porque usted para Cristo vale mucho.
1: Amén.
0: Usted y yo para Cristo valemos mucho.
1: Amén.
0: Y por eso usted se debe de cuidar. Debe cuidar lo que el Señor le ha dado. Amén.
1: Amén.
0: Porque nos dio esa salvación maravillosa. Yo no sé si se alegra. Yo me gozo, hermanos. En mi corazón hay gozo. Porque le estoy transmitiendo esta palabra, que es una palabra rica y nos trae bendición. Oiga lo que dice el versículo 2. En los cuales anduviste en otro tiempo siguiendo la corriente de este mundo, conforme al príncipe de la potestad del aire, el espíritu que opera en los hijos de desobediencia. Fíjense que la desobediencia nos lleva a andar en los deleites del mundo. La desobediencia nos lleva a andar aprobando cosas que no debemos que probar. Yo por eso le digo a los jóvenes y les digo a todos, el joven, si se va a enamorar, enamórese una vez. Pídale a Dios enamorarse de la persona correcta. Una vez enamórese. Solo conozca a una doncella y se va a rayar. Porque ¿de qué le sirve a usted que ande conociendo una, otra y otra y otra? Al final no es bueno conocer más y más. Porque eso solo lo va a llevar a la desobediencia. Eso solo lo va a llevar para seguir la corriente de este mundo, así como dice aquí en el versículo 2. Solo lo va a llevar a cometer delitos y pecados. Solo lo va a llevar a conocer cosas que no es bueno que usted conozca. Dese por bien pagado, porque se lo estamos diciendo aquí, se lo estamos enseñando aquí. Por lo tanto, usted no le dé rienda a la corriente del mundo, no. Sujétese a la palabra de Dios, viva la palabra de Dios, valore la salvación que hay en usted. Amén.
1: Amén.
0: Fíjese que si nosotros valoramos la salvación, la corriente de este mundo no nos va a llevar. ¿Por qué? Porque el Espíritu Santo nos va a guiar hacia toda verdad. El Espíritu Santo nos va a decir, por aquí caminemos, por aquí no caminemos. Por aquí caminemos, porque aquí es la voluntad de Dios. Démosle un fuerte aplauso a nuestro Padre. Fíjense que este mundo aquí está tentativo. Este mundo día a día nos ofrece muchas cosas, pero aquí dice la palabra que no nos dejemos conducir por las corrientes de este mundo y que en nosotros no haya rebeldía y desobediencia, sino que nosotros estemos sujetos primeramente a nuestro Padre Celestial.
1: Amén.
0: Sujetos a Él.
1: Amén.
0: Estemos sujetos, el joven esté sujeto al Padre Celestial, el adulto esté sujeto al Padre Celestial. ¿Por qué sujetos al Padre? Porque si nosotros estamos agarrados de la mano de Dios, no nos va a llevar la corriente de este mundo y nos va a ir bien. ¿Por qué? Porque estando agarrados de la mano de Dios, vamos a ser obedientes y vamos a caminar en obediencia, y entonces eso va a producir en nosotros vida y prosperidad y nos va a ir bien porque estamos agarrados de la mano del Todopoderoso. Amén.
1: Amén.
0: Oiga lo que dice el versículo 3. Entre los cuales también todos nosotros vivimos en otro tiempo, en los deseos de nuestra carne, haciendo la voluntad de la carne y de los pensamientos, y éramos por naturaleza hijos de ira, lo mismo que los demás. Hermanos, verdaderamente en el mundo, nosotros tenemos que rechazar muchas cosas del mundo. Aquí, hermano, en el mundo a veces tenemos mal carácter, somos muy enojados. No tratamos bien a veces a nuestra esposa, no tratamos bien a nuestros hijos, no tratamos bien a nuestras hijas. o viceversa, o las madres a veces no tratan bien al esposo, no tratan bien a los hijos, a las hijas, ¿verdad? ¿Por qué? Porque esto pasa, mire lo que dice aquí, dice, y éramos por naturaleza hijos de ira, ¿ah? Éramos hijos de ira, hermano, si somos muy iracundos, si somos muy enojados, hermano, reprendamos eso, pidámosle al Señor cambiar, ser diferentes, cambiemos, por el amor de Cristo, cambiemos, hermanos, no podemos seguir igual. No podemos ir, si en el mundo éramos enojados y ahora que estamos en la iglesia vamos a ser más enojados. No, mi hermano, cambiemos el carácter. Si en el mundo no teníamos amor, ahora que hemos venido a Cristo, que hemos conocido el verdadero amor, pues hoy demos más amor, hermanos. Que el amor de Dios permanezca en nosotros, que el amor de Dios se vea, hermanos. Mire, esto se lo voy a repetir porque esto es importante, porque el Señor ahorita nos está hablando. Oiga lo que dice versículo 3, entre los cuales también todos nosotros vivimos en otro tiempo, en los deseos de nuestra carne. Aquí hay una comita. El cuerpo tiene deseos, la carne tiene deseos. Tiene deseos, esta carne te pide. ¿Qué te pide esta carne? Esta carne lo que te pide es pecado. Esta carne lo que te pide es lujuria. Esta carne, ¿qué te pide? Es tinieblas. Esta carne lo que te está pidiendo es corromperte. ¿Ah? La mente, ¿qué le pide a los ojos? Quiere ver más. No basta con lo que está viendo, sino quiere ver más. Esos son los deseos de la carne. ¿Ah? Por eso dice que nosotros, hermanos, nosotros tenemos que buscar a Dios para que nuestros deseos sean en Dios.
1: Amén.
0: ¿Ah? Si buscamos nosotros la palabra, tu cuerpo va a tener deseos de la palabra de Dios. Si buscamos en oración, tu cuerpo va a tener deseos del Espíritu Santo. Pero si te mantienes en la carne, ¿por qué aquí hace énfasis la carne? ¿Usted sabía que la carne no le gusta orar? ¿Usted sabía que la carne no le gusta leer la palabra de Dios? ¿Usted sabía que la carne no quiere nada con las cosas de Dios? Entonces, nosotros, hermanos, debemos desechar esas cosas. Esos deseos de la carne los tenemos que desechar, mis amados hermanos. Oiga, después de la coma, lo que dice, haciendo la voluntad de la carne y de los pensamientos. Aquí hay otra comita, aquí paremos. Si tú estás sentado y no tienes nada que hacer, ya estás pensando, tu carne quiere esto, tu carne quiere comer. Muchas veces no se conforma solo con la comida, sino que la carne quiere comer pecado, ¿ah? Quiere llenarse de pecado. Tal vez tú te has portado muy bien y la carne te está pidiendo pecado. ¿Mm? Quiere comer pecado. Y ahí es donde está perdiendo la salvación el pueblo del Señor.
1: Amén.
0: ¿La salvación se pierde o no se pierde, mis amados hermanos?
1: Amén.
0: Claro que se pierde. La salvación se pierde. Si usted no cultiva, si usted no cuida la salvación, la va a perder. Y la va a perder, ¿sabe por qué?
2: Por los deseos de la carne.
0: Por los deseos de la carne.
1: Amén.
0: Hoy en día ya no hay necesidad. Antes, ¿qué decía? Mire, ya no vea tele, porque la tele, esos son los deseos de la carne. Hoy se acabaron las teles grandes, pero se multiplicaron las teles pequeñas. Hoy toda persona tiene una tele pequeñita en su celular. Esos son los deseos de la carne. Y cada vez quiere la carne más. Oiga lo que dice después de la comita. Dice, y éramos por naturalezas hijos de ira, lo mismo que los demás. Dice, lo mismo que los demás. ¿Quiénes más? Estamos hablando de los de afuera, estamos hablando de los del mundo. Por eso es que nosotros, hermanos, nosotros tenemos que cambiar. Si antes no comíamos en familia, hoy hay que comer en familia. ¿Ah? Si antes no compartíamos en familia, hoy hay que compartir en familia. ¿Ah? Si ya, si usted tiene, yo no sé cuánto tiempo tiene de no abrazar a su hijo o no abrazar a su hija, no sé cuántas veces le ha dicho a su hijo, hijo te amo, hijo te quiero. ¿Ah? O no sé si usted le regala, cuántas veces tiene de no regalarle algo a su hijo, o viceversa, o el hijo, si no tiene, cuánto tiene usted de no regalarle algo a su mamá, a su papá. Porque mire, muchas veces, ¿sabe qué pasa? ¿Sabe qué pasa muchas veces? Como nunca me regalan nada, tampoco yo voy a regalar. Como nunca me han regalado, yo tampoco voy a regalar. No, aquí dice que cambiemos, ¿ah? Que no seamos como los de afuera, seamos diferentes. Hermanos, cambiemos, hagamos algo diferente, algo nuevo. ¿Ah? Que verdaderamente esto desaparezca, la ira desaparezca, que desaparezca. Usted sabía que cuando usted le regala algo, un presente a una persona, usted llega y se lo regala, la persona se queda extrañada de que usted le regale algo nuevo, porque la persona pregunta, ¿por qué me están regalando esto? ¿Por qué? Pero qué bonito si lo que usted regala lleva un mensaje de amor y de esperanza. Eso solo Dios lo hace. ¿Ah? Así que le invito para que usted cambie y sea diferente, para que la palabra de Dios haga rema en nuestros corazones. Amén. Amén. Gloria a Dios. ¿Cuánto alaban al Señor?
1: Amén.
0: Oiga lo que dice el versículo 4. Pero Dios, que es rico en misericordia, aquí hay una comita. Y es bueno que paremos en las comitas, fíjese. Pero Dios, que es rico en misericordia, ¿cuántos han gozado la misericordia de Dios?
1: Amén.
0: Fíjense que hay personas que dicen, no, hombre, no me va a pasar nada porque Dios es misericordioso. Dios es misericordioso y Dios le perdona una, dos, tres, cuatro, cinco, seis, siete, ocho, hasta 70 veces 7. Dele un fuerte aplauso al Padre por esa misericordia. Déselo fuerte. ¿Sabe por qué? Porque Dios el Padre no es como nosotros. Dios el Padre no es como nosotros. Si Dios fuera como nosotros, nosotros ya estuviéramos muertos, destruidos. Porque el hombre sí tiene esa maldad. La mujer sí tiene esa maldad. Una, dos, te perdono, tres. Pero aquí se acabó, ya estuvo. Pero Dios, hermanos, es lindo en misericordia. No hay un Dios tan maravilloso como el que tenemos. No hay un Padre tan maravilloso como el que tenemos. No hay un Salvador maravilloso como Cristo Jesús, como el que tenemos. No hay un Espíritu Santo tan maravilloso como el que tenemos. ¿Sabe por qué le digo esto? Porque Jesucristo está a las 24 horas esperando que los seres humanos vengan. Que vengan con un corazón arrepentido, con un corazón contrito y humillado, y vengan delante de Él a pedir perdón, que Él está dispuesto a perdonar. Jesucristo está dispuesto a interceder delante del Padre. Si el pecado fuere mayor o fuere grande, Jesucristo está dispuesto a interceder para que el Padre lo perdone.
1: Amén.
0: Esa es la misericordia del Padre. Pero Dios, que es rico en misericordia, ¿qué significa rico? Rico significa mucho, tener bastante, tener de sobra. Eso es lo que es nuestro Padre, misericordioso, misericordioso, misericordioso. Gloria a Dios, gloria a Dios, gloria a Dios. Sea bendito el nombre de Jehová de los ejércitos. Así es su nombre, gloria a Dios. Lo que Dios hace es maravilloso y es grande, porque en Él hay misericordia, porque en Él hay perdón, porque en Él hay abundante misericordia.
2: Por eso Él está dando tiempo para que las personas vengan a sus pies. Está dando tiempo a los malvados, a aquellos que han hecho pechorías, a aquellos que han sido perversos, pervertidos, a aquellos que han hecho atrocidades, a aquellos que han matado niños y niñas, a aquellos que han sacrificado niños y niñas, a aquellos que han hecho barbaridades. Dios los está esperando con brazos abiertos, con misericordia, porque no quiere que la gente vaya a eterna condenación, no quiere que la gente se pierda, porque por eso vino Jesús. Vino Jesús a dar vida, a dar salvación.
1: Amén.
2: Gloria a Dios. Gracias, Señor, por esa salvación que has puesto en nosotros. Por eso nosotros, hermanos, sigamos valorando esa salvación que está en nosotros.
1: Amén.
2: Valorémosla, cuidémosla.
1: Amén.
2: Porque una salvación nos ha dado el Señor.
1: Amén.
2: Y el Señor está esperando ahorita que muchos más vengan a sus pies.
1: Amén.
2: Muchos más vengan y se arrepientan. Por eso el Señor es tan lindo. Porque mire, mire, no hay límite, hermanos, para la misericordia de Dios. No hay límite. Aquí dice que Él es rico en misericordia.
1: Amén.
2: Rico en misericordia. Hermanos, ¿usted sabía que hay personas que no tienen misericordia de otras personas? ¿Usted sabía que no tienen misericordia? Y la persona se le está en cambio y le dice, tenés misericordia. Mira, tengo hijos e hijas, no me mates. Y lo mata. No hay misericordia. No hay misericordia. No me dejes, no me dejes, por favor, no me dejes, haz misericordia conmigo, no me dejes, no tengo quien. Y te dejan. No hay misericordia. Pero nuestro Dios que es rico en misericordia, en Él hay misericordia abundante. Él te ama con brazos de amor y de misericordia. Él está esperándote todos los días.
1: Amén.
2: Porque tiene de ti misericordia.
1: Amén.
2: Tiene de ti misericordia. Él te espera todos los días. Te espera ahí con los brazos abiertos para que tú llegues, para que tú te reportes, para que tú pases a la presencia de Él. Y gloria a Dios que si llegas sin pecado. Y aún si llegaras con tus errores, con tus fracasos, aún si llegaras con esa mancha del pecado, no importa. Ahí va a estar Él esperándote. Esperándote para limpiarte. Para purificarte.
1: Amén.
2: Dele un fuerte aplauso a Cristo. Mire lo que dice después de la comita. Por su gran amor con que nos amó. Por su gran amor con que nos amó, hermanos. Ese gran amor que Él tiene no es cualquier amor. El amor que el Padre tiene sobre nosotros es un amor que va más allá. Ese amor no lo entiende cualquiera. No lo entiende cualquiera. Porque el amor de Él es fiel.
1: Amén.
2: El amor de Él es fiel. Por eso es bien lindo. Porque cuando papá dice que te ama, es porque te ama.
1: Amén.
2: Porque su amor no tiene límites. Mire, yo no sé si alguna vez Dios le ha manifestado a usted y le ha dicho, no sé si a usted le ha dicho, hijo, te amo, o que te haya dicho, hija, te amo, pero yo le digo en esta noche, una vez yo estaba triste y estaba llorando, y me dijo, hijo, no es suficiente que yo te amo. Oh, gloria a Dios. Dios nos ama con amor eterno, nos ama, y su amor es tan maravilloso, que es tan lindo. Es un amor que llena el corazón, el alma, el espíritu, y llena todo tu ser. Y es un amor que te llena y te sustenta y te levanta. Si estás triste, te levanta. Si estás desconsolado, te levanta. Porque así es el amor de Dios, que produce vida y vida y vida en tu vida. Así es el amor tan maravilloso de nuestro Padre Celestial. ¿Y sabe qué es lo maravilloso? ¿Sabe qué es lo maravilloso? Que no solo el Padre tiene ese amor, sino el Hijo, el Cordero de Dios, Jesucristo, también te ama. Y te ama como ama el Padre. Fíjense que el amor es tan genuino, tan real, porque Él lo demostró con hechos y con acciones. El Padre también lo muestra con hechos y con acciones, pero Cristo lo identifica más. ¿Sabe por qué? Cuando yo le digo que Él le manifiesta su amor con hechos y con acciones, es cuando Cristo se ofreció como sacrificio, cuando dio su vida, ahí fue el gran amor que Él mostró por ti y por mí.
1: Amén.
2: Con ese amor maravilloso, él con gusto dio su cuerpo, él con gusto dejó que derramara esa sangre, que metieran esa lanza, que metieran esos clavos, que le pusieran esa corona de espinas y que la sangre fluyera, porque esa sangre era la que te iba a limpiar y te iba a purificar, y esa sangre era la que te iba a ministrar amor en tu corazón. Por eso te decía que atrevámonos a cambiar. Porque su amor nos transforma. Su amor nos hace diferentes. Hermanos, por eso dice que Pablo dice: aprended de mí como yo he aprendido de Cristo. Y nosotros tenemos que aprender de Cristo. Estos detalles, hermanos, nosotros tenemos que aprender de Él. Nosotros tenemos que aprender a amar con fidelidad, aunque nos cueste, pero tenemos que aprender a amar con fidelidad y amarlo a Él, hermanos. Nosotros nos debemos de doler cuando le fallemos a Él. Nos debemos de doler porque le estamos fallando a aquel que nos ama. Y aquel que nos ama de verdad, porque qué bonito es el amor de Él, porque Él nos ama de verdad, hermano. Él no es como el diablo, que Dios lo reprenda a esta hora. Él no es como el diablo. El diablo, Él quiere destruirte, Él quiere rajarte, Él quiere partirte, Él quiere matarte, quiere destruirte a ti, a tu descendencia. Pero Jesús, Él te ama y te ama a ti y te ama a tu descendencia, y Él quiere bendecirte, quiere salvarte a ti, a toda tu descendencia. O sea, el amor de Él va mucho más allá. Por eso es que nosotros debemos ser agradecidos. Nosotros debemos ser agradecidos. ¿Por qué? Porque Él no nos quiere hacer un mal. Jesucristo no nos quiere hacer un mal. Él nos quiere hacer un bien. Yo no sé cómo mucha gente se pone a pelear con Él. ¿Sabe por qué? Porque muchos le comienzan a reclamar que por qué yo estoy sufriendo esto, que por qué a mí me pasó esto, que por qué, y comenzamos a reclamarle un montón de cosas como que Él tuviera la culpa. Al contrario, Él ha venido para sanar nuestras heridas. Él ha venido, si nos han rompido el corazón, si nos han arrebatado el amor, Él ha venido a sanarnos y darnos un amor nuevo. Así Él es de maravilloso y tan lindo. Y eso no es nada, mis hermanos. Está el Espíritu Santo de Dios maravilloso, que te ama y te ama como ama el Padre, como ama el Hijo. El Espíritu Santo es tan especial. Porque el Espíritu Santo te demuestra cómo te ama y te va guiando cada paso para que a ti te vaya bien.
1: Amén.
2: Gloria a Dios. Oiga lo que dice aquí. El versículo 5. Aún estando nosotros muertos en pecados, nos dio vida juntamente con Cristo. Por gracia sois salvos. ¿A cuánto ya se les quedó el tema? Por gracia sois salvos. Por gracia. Por eso, hermanos, nosotros jamás, jamás, jamás, hermano, jamás se nos pase por la mente vender la palabra de Dios. Jamás. Nosotros, y cuando usted mire a alguien que está vendiendo la palabra de Dios, usted en ese mismo momento exhórtelo, regáñelo y dígale: eso no se hace. La palabra de Dios no se vende. La palabra de Dios no se vende. La palabra de Dios no es negocio. La palabra de Dios es gratis.
1: Amén.
2: Porque eso lo hizo nuestro amado Jesús. Él lo dio Por eso, hermanos, hay mucha batalla en este mundo. Hay mucha lucha. Hay mucha batalla, hay mucha lucha. ¿Sabe por qué? ¿Y sabe cuál es la batalla y la lucha? Es usted y yo. Porque la batalla y la lucha es porque Cristo nos salvó y nos ha preparado para, y nos está preparando para reunirnos con Él ahí arriba.
1: Amén.
2: Y estar con Él por la eternidad. Pero el otro está luchando para que usted y yo no seamos salvos, para que usted y yo no vayamos a la gloria. Está luchando para que no nos reunamos con Cristo. Pero nosotros tenemos que hacer fuerza. Nosotros debemos ser valientes. Nos debemos esforzar. Nosotros debemos de dar la milla, hermanos. Nosotros debemos de poner de nuestra parte para que nosotros nos unamos con Cristo y se logre cumplir lo que Cristo hizo por nosotros en la cruz.
1: Amén.
2: Cristo ya hizo todo. Ahora nos toca a nosotros a esforzarnos un poco, hermano, porque esto no es solo de decir ya soy salvo, ya estuvo. No, nosotros también nos tenemos que esforzar. Nos tenemos que esforzar para reunirnos con Él. Y la mejor forma de esforzarnos es demostrándole nuestro amor. También nosotros debemos de accionar. Así como Cristo accionó y nos demostró cuánto nos amó y nos sigue amando, así también usted y yo le tenemos que demostrar a Él que también le amamos. También tenemos que accionar, hermanos. También nosotros tenemos que demostrarle a Él que le amamos. Por eso es lindo, es que usted mire, tenga ahí, tenga su radio.

0: resucitó y asimismo nos hizo sentar en los lugares celestiales con Cristo Jesús. Usted y yo tenemos que sentarnos en esos lugares celestiales, en esos lugares que están preparados para el día y la hora, para que usted y yo estemos en ese lugar. Amén.
1: Amén.
0: Porque esto es por fe, hermanos. Usted tiene que luchar, usted lo debe de confesar, lo debe de creer, que un día estaremos con el Señor y nos sentaremos en estos lugares celestiales y estaremos con Él, lo abrazaremos, lo bendeciremos y nos gozaremos.
1: Amén.
0: Pero tenemos que luchar, tenemos que esforzarnos. Oiga lo que dice el versículo 7: para mostrar en los siglos venideros las abundantes riquezas de su gracia en su bondad para con nosotros en Cristo Jesús. Si en alguien hay bondad, es en el Padre. Nuestro Padre es bondadoso, hermanos. Por eso nosotros tenemos que aprender de nuestro Padre. ¿Qué significa ser bondadoso? Bondadoso es alguien que es dadivoso. Pero muchos ya perdieron eso. Muchos no quieren esforzarse. No quieren aprender del Padre. Pero el Padre está para enseñarnos. El Padre quiere que nosotros aprendamos. ¿Cuántos están aprendiendo?
1: Amén.
0: Gloria a Dios. Versículo 8. Porque por gracia sois salvos por medio de la fe, y esto no de vosotros, pues es don de Dios. Hermanos, esto es un don de Dios. La gracia es un don de Dios. ¿Quién tiene eso? Solo Dios, hermanos. Miren, nosotros estamos aquí por su misericordia, por su amor. Porque Dios nos regaló ese don. ¿Dónde estaríamos nosotros, hermanos? ¿Dónde estaríamos nosotros? ¿Dónde estaría mi hermanito? ¿Dónde estaría mi hermanito? ¿Dónde estaría yo? ¿Ah? Pero aquí nos tiene el Señor.
1: Amén.
0: En su misericordia, en su gracia, aquí nos tiene el Señor.
1: Amén.
0: ¿Dónde estaría usted? ¿Dónde? ¿Dónde estaría usted? Pero aquí nos tiene el Señor. Bendito, bendito y santo es el nombre de nuestro Dios. Versículo 9. No por obras, para que nadie se gloríe. Muchos creen que es por gloria, hermanos. No por obras. Muchos creen que es por obras. Que hay que hacer muchas obras para ser salvos, pero no es por obras, hermanos. No es por obras. La salvación no es por obras. Es cierto, las obras son buenas porque son frutos, son cosechas, ¿verdad? Pero no por obras, hermanos. No por obras. La salvación no va a ser por las obras que usted hace, sino la salvación que usted ha obtenido ha sido por gracia. Por gracia de Jesucristo, por gracia de nuestro Padre Celestial, por gracia del Espíritu Santo. Por eso, hermano, pero no ha sido por obras. Porque por obras fuera, donde estuvieran los ricos, ya estuvieran allá todos.
1: Amén.
0: Pero no es por obras. Para que nadie se gloríe. Muchos se glorían porque hago esta obra, hago la otra obra, hago esto y esto, lo otro. No, hermanos. La salvación no es por obras. Y no es para que nos gloriemos, no. Si alguien se tiene que gloriar de esto, la gloria es del Padre.
1: Amén.
0: Toda la honra y la gloria es de Dios Padre. Toda la honra y la gloria es de Jesucristo. Toda la honra y la gloria es del Espíritu Santo, hermanos. Nosotros no debemos de reclamar nada. Con esto termino. Porque somos hechura suya, creados en Cristo Jesús para buenas obras, las cuales Dios preparó de antemano para que anduviésemos en ellas. Así es, hermanos. Porque somos hechuras.

0: tuyas, creados en Cristo Jesús, para que andemos en ellas. Así que hagamos lo que a Dios le agrada. Hagamos lo que al Padre le agrada. ¿Y qué es lo que le agrada al Padre? Que seamos obedientes. Que andemos bien delante de Él. Que le amemos con corazón sincero. Que seamos justos y honestos. Cierre los ojos. Voy a orar por usted. Padre, gracias en el nombre de Jesús. Gracias, papá. Gracias por esta palabra que ha llegado a los corazones de cada uno de los oyentes que nos escuchan en esta hora. Señor, ten misericordia. Ten misericordia, Padre. Ten misericordia de aquel que está allá, Padre. Está triste, está solo, está desesperado porque el pecado, la corrupción, la maldad, la injusticia lo ha envenenado. Señor, ten misericordia por aquellos que están perdidos. Ten misericordia. En esta hora te pedimos misericordia, Padre, en el nombre de Jesús. Ten misericordia, alcánzalo, Señor. Ten misericordia de aquellos que están en el hospital, Padre, que están tristes, solos, abandonados, esperando una palabra de salvación, esperando una palabra de misericordia, de gracia. Señor, ten misericordia, sálvalos, Padre. Aquel que está perdido allá, Señor, en la cárcel, Padre. Aquel que está perdido allá en la cárcel, Señor, que dice, no hay quien por mí. Ten misericordia, Señor. Por aquellos hogares, Señor, que están solos. Están solos y está llegando esta palabra a sus corazones, Padre, ten misericordia de ellos. Alcánzalos, Padre, en el nombre de Jesús. Señor, cámbialos, ten misericordia. Solo tú eres la esperanza, Señor, para la humanidad. Aleluya, gloria a Dios. Jehová te bendiga, Jehová te guarde. Jehová haga resplandecer su rostro sobre ti y tenga de ti misericordia.
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2: Quiero que vean algo conmigo. Todo el pueblo esperaba afuera, en los atrios, para conocer el resultado de la ofrenda. ¿Habrá salido todo bien? ¿Habrá sido aceptada la ofrenda? ¿Saldría vivo de ahí el sumo sacerdote? Trate de imaginarse la alegría y el regocijo en el pueblo cuando veían salir del tabernáculo al sumo sacerdote con una gran sonrisa en sus labios. Su salida de ahí significaba un año más de perdón. Dios había aceptado la ofrenda. Ahora, imagínese la alegría que sentimos usted y yo al saber que nuestro sumo sacerdote Jesús salió victorioso, triunfante, conquistador sobre el pecado.

no significa un año más de perdón.

0: Ahora vamos a escuchar las siguientes declaraciones de parte del hermano Pablo, Alberto Motesi, Luis Palao y Víctor Richard.
1: Está en nosotros el no perder nunca nuestra fe.
2: Declaramos que este es el día grande de nuestra bendición y de nuestra oportunidad, y queremos vivirlo para tu gloria. En medio de la tragedia, de la preocupación, de las tensiones,
3: en tus manos, Señor, encomendamos estas naciones y nuestro mundo, sobre todo nuestros hijos y nietos, que ellos todos te conozcan y que vivan para tu gloria.
1: Que prediquemos el hecho de que en ti y solamente en ti hay libertad, Señor, y que no es esta vida lo único que existe para nosotros, sino hay eternidad.
4: Confiamos en tu palabra que dice que si confesamos nuestros pecados, tú eres fiel y justo para perdonar nuestros pecados

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Solo puedo imaginarme con qué reverencia se acercaba el sumo sacerdote al lugar santísimo. Detrás de ese velo, la misma gloria de Dios moraba entre las alas de los querubines. El lugar de la propiciación, ese mueble santísimo que sirve como el máximo símbolo que Dios cumple sus promesas. El arca del pacto que representa a un Dios de pacto.

Qué grande Dios de pacto que tenemos usted.

0: apláudale a él. Oh, tuyo es la gloria, Señor. Apláudale a él, él es digno.
1: Fue moldeado. 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

el mundo hay más del 40% de la población total que no han escuchado el nombre de Jesús. Esto representa 2.4 mil millones de gentes. No lo han oído ni en una canción. No lo han leído en sus libros de historia. La mayoría ni tiene libros de historia porque ni tienen alfabeto. Una gran parte de ellos son las etnias que viven aislados de la sociedad, en las montañas y en los desiertos del mundo, marginados y olvidados por los demás. Mientras que la iglesia del Señor perdemos el tiempo en discusiones, pleitos y divisiones, estos miles de millones se van a una eternidad sin Jesús. ¿Qué vamos a hacer tú y yo? ¿Seremos la generación que lleve el mensaje de esperanza? Entonces,

Jesucristo dijo: por tanto, id y haced discípulos a las naciones, bautizándolos en el nombre del Padre y del Hijo y del Espíritu Santo, enseñándoles que guarden todas las cosas que os he mandado. Y he aquí que yo estoy con vosotros todos los días hasta el fin del mundo. Amén.

0: Dale a Cristo ese aplauso.
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0: ¡Aleluya! Volve con su vecino y dígale así: esfuérzate y sé muy valiente. Dígaselo a su vecino.

Aleluya. ¿Cuántos saben que el Señor es grande? Dígalo conmigo. Señor, sabemos que tú eres grande y tus maravillas son grandes. Lo declararemos entre los pueblos para tu gloria. Aleluya. Aleluya. Vamos a aplaudirle fuerte al Señor.

0: Oh, sí, señor.
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He vivido con un profundo deseo de conocer a Dios. Era como un hambre de su presencia. Desde chiquito escuchaba con atención las predicaciones. Me gustaba mucho cantar. Encontré que al cantar me sentía más cerca de Él. Era algo indescriptible.

mi hijo Jonathan. Descubrí mi amor por la música a los 13 años. Me di cuenta que era una herramienta poderosa para ayudarme a entrar en la presencia de Dios. Mi búsqueda de Dios muchas veces fue ayudada por las horas que pasé en el piano, derramándole mi corazón a través de las notas que tocaban mis dedos. Eran notas de amor, de pasión por Él, de desesperación por su presencia.

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2: Antes de entrar al lugar santo, los sacerdotes tenían que estar seguros de que había pureza absoluta en su persona y sus vestiduras. Por eso estaba el lavacro, hecho con espejos de bronce para poder ver la suciedad, poder tomar del agua en el lavacro para limpiarse de ser necesario. Igualmente, usted y yo necesitamos ser lavados diariamente. La Biblia es agua purificadora que quita la suciedad que el mundo derrama sobre nuestro pensamiento. A través de esta canción, vamos a pedirle al Señor que nos lave para así continuar en nuestra jornada a su lugar santísimo. ¿Qué le parece?

Señor y sean esparcidos todos, todos tus enemigos.

sostenido con fuerza y con poder. Señor, te decimos que a ti sea la gloria y el imperio por todos los siglos de los siglos. Y todo el mundo dice amén. El apóstol Pedro escribe en el capítulo 5, verso 10.

0: Consejo Mundial, alguien decidió lo que debías ver, lo que debías escuchar, lo que debías creer. 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
2: Con un corazón dispuesto, Padre. Contrito y humillado, Señor, ante tu majestad y tu presencia hermosa. Oh, Señor, cuán hermoso eres tú, Señor. Reconocemos que te necesitamos, Señor. Tenemos sed de ti, Señor, del Dios vivo. Te necesitamos, Padre.
3: Oh, sí, Jesús.
2: En esta noche vamos a decirle al Señor: Señor, tenemos sed de ti. Dígaselo: Señor, tengo sed de ti. Necesito de ti, Señor. Necesito de tu presencia.

principales. La mesa de panes representa que en su presencia tenemos suplidas todas nuestras necesidades. El candelero representa la luz que da su palabra y el Espíritu Santo representado en el aceite y el fuego. El altar del incienso representa nuestra oración, adoración e intercesión que sube como ofrenda agradable ante Él. En Jesús podemos ver el lugar santo. Él es mi pan, mi luz y mi luz.

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2: Uno de mis pasajes favoritos de la Biblia es el Salmo 100, versículo 4, que dice: entrad por sus puertas con acciones de gracias y por sus atrios con alabanzas. El escritor está haciendo referencia al tabernáculo de Moisés. En nuestra búsqueda de Dios, el tabernáculo tiene un tesoro de información, simbolismos y enseñanzas para nosotros. Una vez por año, un sumo sacerdote entraba al lugar santísimo para ofrecer una ofrenda delante de Dios, pidiendo perdón por los pecados del pueblo. Hoy, nuestro sumo sacerdote Jesús ya ofreció el sacrificio perfecto. Por su sangre podemos entrar con acciones de gracias hasta llegar a su lugar santísimo. Ahora todos los días podemos entrar a su lugar santísimo por medio de la sangre de Jesús. Entremos pues con acciones de gracias.

¿Sabías que en el tabernáculo había una cortina que separaba al pueblo de la presencia de Dios? Pero el día que Jesús murió, se rompió la cortina para que todos pudiéramos entrar. La sangre de Jesús quitó todo obstáculo. Podemos entrar.

0: 이 시간이요. 할렐루야.
1: La palabra de Dios dice en el Salmo 112, verso 2 y 3.

palabra de Dios.

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2: Muy antiguo, precioso, que dice paz. Paz, cuán dulce paz. Quiero pedirles que cerremos nuestros ojos. Dígale conmigo: Señor, gracias por la paz de Dios, que sobrepasa todo entendimiento, que guarda nuestros corazones y pensamientos en Cristo Jesús. Dice así:

0: Gracias.
1: Gracias, Señor, por tu paz que sobrepasa todo entendimiento.

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más y más como eres tú, porque tú eres santo, Señor. Y la creación entera declara tu gloria, que tú eres santo.

Dele gloria. Dele gloria. Aleluya. Te alabamos, Señor. Bendito seas. Por todos los siglos te damos gloria, Señor Jesús. Aplaudimos tu grandeza y tu hermosura. Santo, santo, santo. Aleluya. Gracias, Señor. Gracias, Señor. Bendito seas, oh Dios. Señor, te hemos adorado, te hemos aplaudido, te hemos declarado como Rey de Reyes y Señor de Señores. Deseamos, Señor, que nuestra ofrenda de alabanza haya subido delante de tu trono como ofrenda agradable delante de ti. Que nuestra gratitud, Señor, se haga sentir alrededor de tu trono, porque en verdad estamos agradecidos contigo. Todos aquellos que están verdaderamente agradecidos con el Señor, levanta tus manos y dile: Señor, muchas gracias. Muchas gracias. Señor, muchas gracias.

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Aleluya. ¿Cuántos saben que el Señor es grande? Dígalo conmigo. Señor, sabemos que tú eres grande y tus maravillas son grandes. Lo declararemos entre los pueblos para tu gloria. Aleluya. Aleluya. Vamos a aplaudirle fuerte al Señor.

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Levanta tus manos y clama por el aceite fresco. Clama por el aceite fresco. Levanta tus manos. Otra vez dile,

fue moldeado. Alguien decidió lo que debías ver, lo que debías escuchar, lo que debías creer. Te enseñaron a qué llamar bueno y a qué llamar malo. 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Pero ya no. Hoy, eso terminó. Hemos creado un lugar donde la luz no se esconde, donde puedes crear, compartir y vivir.

gracia, che que te te tele, que te quembe, re que te quete, que te quedeje. Padre, en esta mañana, sí Señor, mañana de guerra espiritual, vamos contra todos estos demonios, hermano, vamos, vamos, vamos, contra toda esa ruina. Si ya le pediste perdón a Dios, entonces ya recobraste la autoridad, ahora obedece los principios, y empiece, hermano, ahora sí, a reprender esa ruina, a reprender esa escasez, a reprender esa pobreza. Cae, cae, cheque te te tele, que te tele, cheque te te tele, que me, re que tende, bebe, que me quende. Vamos, hermano, vamos, vamos. Usted está llamado a ser cabeza, téngala clara. Cambie la visión de la derrota, la visión de la pobreza, la visión de la ruina, la visión de la escasez. Cámbiala por las verdades bíblicas de la palabra. Te he llamado a que seas bendito en el campo. Te he llamado a que seas bendito en la ciudad. Te he llamado a que seas bendito en tu entrar. Te he llamado a que seas bendito en tu salir. Te he llamado, aleluya, a que seas tus anhelos bendito, a que sea bendita tu arteza de amasar. Dígale, Padre, se va de mi casa. Empecemos por su casa, a sacar la ruina financiera de su casa, a sacar la escasez de su casa. Miren, esta mañana hay muchos que se levantaron, le abren la alacena y no hay una pepa de arroz para comer, no hay nada para comer, porque esa es la ruina que trae el diablo, esa es la ruina que trae el enemigo. Jesús lo dice, él vino para matar, él vino para hurtar, él vino para robar. Padre, pero en el nombre de Jesús, Padre, esa ruina en los hogares, vamos, vamos, hermano. Mañana de liberación, mañana de liberación. Esa ruina del infierno se va de la economía de las casas, del hogar, se va de la economía de la alacena, de la nevera, de la provisión que debe haber en tu casa, en tu casa, en tu casa. Atamos estos demonios de ruina. Vamos, hermano, use la autoridad que al pedir perdón, usted recobra hoy, y dígale, Padre, el enemigo no me puede arruinar, porque la visión tuya como tu, mi Padre que eres tú, y su, tu hijo que soy yo, es que yo esté, aleluya, en la cabeza, es que yo esté arriba solamente. Padre, sale, sale la ruina de mi alacena, sale la ruina de mi granero, sale la ruina de mi nevera, sale, Dios mío, la ruina de mi provisión financiera, en el nombre poderoso de Cristo. Vamos, hermano, vamos, vamos, vamos, hermano, estamos llamados a ser cabeza, y eso lo dice la palabra, y yo tengo que vivir la palabra, yo tengo que vivir en el Espíritu, yo tengo que ver la bendición de Dios, porque Dios no es hombre para mentir, Dios no es hombre para arrepentirse, hermano. El Dios dice, yo te quiero ver cabeza, y cabeza te pone, yo quiero verte arriba solamente, él te pone arriba solamente, pero hermano, obedeciendo a la palabra. Padre, gracias, esta rebeldía del diablo, esta desobediencia a las tinieblas, Padre, ata al hermano de tu corazón, y dígale, eso se va de mi vida, yo quiero es tu bendición, esa que enriquece, papá, y no añade tristeza por ella. Hermano, la ruina trae problemas, la ruina trae enfermedades, la ruina trae escasez, la ruina te trae sufrimiento, entiéndalo. La ruina espiritual, la ruina material, la ruina financiera. El diablo te afrenta, el diablo te daña, el diablo te enferma. Por eso atamos estos demonios en esta mañana. De ruina se van, se van, se van, se van en el nombre de Jesús. Salen de mi casa, dígale al enemigo. Salen de mi casa en el nombre de Jesús. Ahora, por el poder de la palabra, esa mala administración de los recursos que tú me das, Padre, sale, sale, sale, Señor de los cielos, por el poder de la palabra, por el poder de la palabra. Ah, sé que te tele, que me te bebe, que me re que te tele, que me quende. ¿De dónde viene tu socorro? Dios dice en su palabra: mi socorro viene de Dios, que hizo los cielos y la tierra. Hermanos, cuando oramos,
oramos. Usted quiere orar con poder y eficacia, aleluya, en su economía, aleluya, para que Dios te bendiga. Oh, gloria a Dios, hazlo. Pero no se te olvide la obediencia a la palabra. No se te olvide los principios de la palabra. Dígale al Señor: hoy yo renuncio a toda ruina, hoy yo renuncio a toda escasez, hoy yo renuncio a toda pobreza, hoy yo te renuncio, aleluya, a todo voto de pobreza, a todo amarre demoníaco, Señor, que el enemigo ha querido colocar a mi economía. Ate estos demonios, porque la Biblia dice claramente, y la Biblia es la voz de Dios para usted y para mí. Ay, santo, aleluya, dice la palabra: lo que te eres aquí en la tierra, Mateo 18:18, será atado en los cielos. Lo que desatare aquí en la tierra será desatado en los cielos. Padre, atamos, Padre, esa pobreza, esa escasez, esa ruina, Padre, esos dineros retenidos, cheque te tele que metele, cheque te tele que tele que, cheque te tele que, de los vas a soltar, los vas a soltar. Esos recursos que le tienes retenidos a los hermanos, ahora mismo suelta, suelta, demonios inmundos de, aleluya, de demora, de retención de dinero, ahora en el nombre de Jesús, se quiebran estos cercos demoníacos, se quiebran estos cercos demoníacos, se quiebran estos cercos demoníacos, ahora, ahora, ahora, cheque te le que me quei, re que te le que me quei, se que te le que me quei. Vamos, hermano, vamos, vamos a quebrarles a ruina al enemigo, vamos a desligar, a desatar esos dineros retenidos. Oh, en esta mañana de poder, viernes de victoria, viernes de bendiciones, viernes de poder, viernes de restauración financiera, viernes de restauración económica, viernes de restauración material. Sí, Padre, en el nombre glorioso de Cristo Jesús. Ah, sé que te le quende. Ah, shende, bebe, que me quende. Vamos, vamos, vamos, hermano. Has sido llamado a ser bendito en la ciudad donde estás, en el campo donde estás. Sale, sale en estas obras de las tinieblas. Hoy, como hombre de Dios, como hombre de Dios, declaro sobre tu vida que Dios te pone, aleluya, allí donde estás en el campo, allí donde estás en la ciudad. Ah, sé que te le quende. Hoy Dios te bendice, hoy Dios te restituye, hoy Dios te levanta, hoy, aleluya, los milagros financieros son desatados, porque el Dios de los cielos es el mismo de ayer. Los milagros de ayer, los milagros de hoy, los seguirá haciendo, porque es el proveedor, aleluya. Padre, en esta mañana, oh Señor de los cielos, estoy declarando, estoy desatando que los milagros financieros se desatan, se desatan. Los dineros retenidos son desatados, vuelven a tus manos. Hoy declaro que sales de tu casa bendecido, hoy declaro que entras a tu casa bendecido, porque así me lo dice la palabra del Dios viviente, así me lo dice la palabra del Dios viviente. Ah, sé que te le quende. Ah, re que te le quende. Ah, sendele que te le quende. Se están destruyendo, destruyendo, destruyendo esos cercos del diablo, esos amarres demoníacos que cogieron tu economía para querer ligarte. Eso se cayó hoy, eso se quebró hoy por el poder de la palabra. Padre, gracias, gracias, gracias. Trae restitución a la economía de tu pueblo, a la economía de tu pueblo, a la economía de tu pueblo, a la provisión de tu pueblo. Hoy desato cuervos que traen provisión a tu casa, que traen la provisión financiera que necesitas como empresario, como, aleluya, como emprendedor, a tu casa, a tu emprendimiento, a tu empresa, aleluya. Cae la bendición, créalo, cae la bendición
En el nombre poderoso de Cristo Jesús. Amado Señor, gracias. Lo creo, lo declaro en el nombre de Cristo Jesús. En el nombre de Cristo Jesús. Sí, Señor de los cielos. Padre, despedimos, Señor, las emisoras en Bogotá en esta mañana. Las emisoras las despedimos. Dios bendiga a los que están en Bogotá. Vamos a orar 5 minutos más por las redes, por las redes. El Espíritu Santo me dice: no pares, despide Bogotá y sigue orando por 5 minutos más. Vamos a orar 5 minutos más. Los que quieran seguir en Bogotá conectados en estos 5 minutos, métete al canal YouTube, métete al canal Facebook. Voy a orar 5 minutos más. Despedimos Bogotá. Dios bendiga la radio en Bogotá 540, en Bogotá Mundial 1370. Dios los bendiga y seguimos por redes orando. 5 minutos más, me dice el Espíritu Santo. Padre, gracias. Padre, gracias. Padre, gracias. Padre, gracias, en el nombre glorioso de Cristo Jesús. Vamos, hermano, esto vamos a quebrarlo en esta mañana. 5 minutos más, regáleme hoy. Esto no es de todos los días, pero necesitamos quebrar esta ruina del infierno, esta pobreza, las tinieblas, esta escasez del diablo que le puso a muchos. Oh, se me quete que le quende. Oh, re que te que vende. Oh, re que te que vende. Deslígate de la ruina. Deslígate de la pobreza. Deslígate de la escasez. Dígale a mí, diga conmigo: Papá Dios, en esta mañana yo me desligo de la ruina. Yo me desligo de la pobreza. En el nombre glorioso de Cristo Jesús. Padre, gracias. Gracias, Señor de los cielos. Porque hoy declaro sobre mi vida que soy cabeza, Señor, que soy cabeza, Señor, que soy cabeza, Señor. Hermano, habla la palabra, declare la palabra, declare la palabra. Dígale: Padre, hoy declaro que tú me mandas a ser cabeza, que tú me mandas a estar arriba. Hoy declaro, Señor, oh Dios mío, en el nombre de Jesús, en el nombre de Jesús, que tú la cenas se llena, que tu nevera Dios la llena, porque hoy desatamos cuervos, cuervos, cuervos de provisión, cuervos de bendición, cuervos de victoria. Ay, sé que te le queme, ascendele le queme queme, ascendele que te queme. Vamos, vamos, hermano, vamos, vamos. Usted que está en el canal YouTube, en el canal Facebook, usted que está en las otras estaciones de radio, Medellín, Cartagena, ore, ore, ore, ore, sé que lele que te lende, ore, que te quele, que te quende. Hermano, Dios está rompiendo amarres, amarres. Hermano, hay muchos, me dice el Espíritu Santo, ora, porque muchos, el brujo, el hechicero, les amarró la economía, les amarró las finanzas, les amarró el emprendimiento, les amarró la empresa, pero hoy el poder de Dios quiebra, quiebra esos amarres. Hoy la unción del Espíritu Santo quema, quema, quema esos amarres. Los quema, los pudre, los destruye, los arruina en el nombre de Jesús por el poder de la palabra. Gracias, Señor de los cielos. Gracias, Señor poderoso. Gracias, Señor amado. Hoy lo que está represado, lo que financieramente está represado, lo que financieramente está retenido, hoy se desata, hoy se desata, hoy se desata, hoy es desatado. Declárelo, declárelo conmigo. Diga: en mi hogar se desata la provisión, se desata la bendición, se desata la unción, se desata la gloria de Dios, se desata los recursos para lo que se necesita en la casa, en el nombre glorioso de Cristo Jesús. Vamos, vamos, vamos, hermano, vamos, vamos, vamos. Hoy van a ver un
unos milagros violentos, violentos. Usted me lo va a agradecer. Usted se lo va a agradecer a Dios. Usted se lo va a agradecer a este servidor. Vamos, hermano, vamos, vamos. Te declaro bendito en la ciudad donde estás. Declárate en el pueblo bendito, en el corregimiento, en la vereda, allá en la montaña. Dígale, papá, yo me declaro bendito, bendito, bendito en la ciudad, bendito en la ciudad de Medellín. Si estás en Cali, si estás, aleluya, en Nueva York, si está en Buenos Aires, si está en Santiago de Chile, donde está, abra la boca y dígale, papá, me declaro aquí.

0: Devocional en victoria en Cristo Jesús, Señor nuestro. Padre, muchas gracias, porque tuyo es el poder, porque tuya la alabanza y porque tuya es la gloria en Cristo Jesús. Amén, amén y amén. Mis amados, qué bendición. Mañana sigo con la segunda parte, gloria a Dios. Ya es el primero, obedecer la palabra, y mañana va a enseñarle. Y si no alcanzo mañana, el domingo, gloria a Dios. Pero hermano, usted me sale adelante. Usted va a salir adelante con la ayuda de Dios. Las deudas vamos a sacarlas a volar, hermano. Este año usted tiene que ser libre de deudas y andar bien financieramente, porque ese es el plan y el propósito de Dios. Tenemos nuestro ayuno de poder, ya saben, 9 de la mañana, presencial aquí en Bethesda, Medellín, calle 56, sea número 5433. Tenemos el ayuno virtual, conéctese en esta mañana, que lo conectamos con el presencial. Esta noche hay vigilia, hermanos, 9:30. Conéctese en la vigilia, por favor, en la vigilia, por favor, en nuestras redes sociales a nivel mundial. Culto de doctrina, 7 de la noche. Un excelente viernes para todos, de milagros, de prodigios. Y mándame el testimonio, no olvides, el desea este servidor. Mañana sigo con este tema para que aprenda a combatir la oración, la ruina, y ustedes sean cabeza y no cola. Excelente viernes para todos. Adelante con Dios en Cristo Jesús. Cuéntele a 10 amigos de este ministerio, dele like antes de retirarse y comparta el link.
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3: Oh, mi hermano, vamos a darle gloria a Dios. Dale fuerte, más fuerte.

0: Buenos días a cada uno de ustedes en esta mañana. Quería dejarles por ahí un saludito a cada uno de ustedes, deseando que el Señor les continúe bendiciendo grandemente en cada una de sus vidas. La palabra del Señor es la que sustenta nuestras vidas. Por medio de la palabra, todas las cosas que vemos, tanto las estrellas, las lumbreras, están sustentados por la palabra del Señor. Imagínese que el día que Dios retire la palabra de este mundo, todo será un caos, pero estamos muy confiados en el Señor, muy confiados en Él, que lo que Él dijo acerca de cada uno de nosotros, Él lo hará en su tiempo. Y creemos que este es el kairos de Dios, este es el tiempo de Dios para su iglesia, para nosotros, para cada uno de nosotros, donde Dios manifiesta su gloria, donde su presencia será visible de una manera muy especial. Y estamos declarando firmemente que este año 2027 es el año de la manifestación de Dios sobre su pueblo, sobre su iglesia. Así que la invitación es que nos preparemos para lo que Dios tiene para cada uno de nosotros. La palabra del Señor nos dice, aunque tardare la visión, dice, espéralo. Porque sin duda vendrá, vendrá esa palabra que Dios dijo lo que somos nosotros. Cada uno de nosotros tenemos una palabra en nuestra alma, una palabra que Dios dijo acerca de nosotros, de lo que somos nosotros. Y esa palabra es la que estamos caminando. Por medio de esa palabra en la que caminamos cada día, confiados en la palabra, confiados en la fe, confiados en Dios, lo que Dios dijo, Él lo hará. Porque lo que Él comenzó en nosotros, lo que Él dijo de nosotros, Él lo hará. Porque así Él lo ha establecido en su palabra. Porque sí, así Él lo ha dicho en su palabra. Que Él no es hombre para que mienta, ni hijo de hombre para que se arrepienta, sino que Él es Dios verdadero, creador del cielo y la tierra. Y en esta mañana quiero animarte, mi amado hermano, mi hermana, mi amigo, que estás en sintonía, que no es una casualidad que hayas sintonizado esta radio, sino que es un propósito de Dios. ¿Por qué? Porque te ama. Porque quiere dirigir tu vida, porque quiere que la palabra del Señor pueda hacer en tu vida un cambio, una transformación, una metamorfosis de lo interior hacia lo exterior. Y en este día quiero bendecirte, declarar sobre ti el bien y la misericordia, que Dios te mire con agrado. Que el cielo sea abierto a tu favor y a favor de tu casa, a favor de tus hijos, de tus generaciones. Esto es un tiempo de poder declarar la palabra sobre la vida de cada uno de ustedes. Bendito serás en el campo, bendito serás en la ciudad, bendito el fruto de tu vientre. Todo lo que tú hagas sea bendito y prosperado. Porque lo ha declarado el cielo, así está establecido en la palabra y solamente estoy declarando lo que ya está establecido, lo que Dios ha decretado, el Rey de Reyes ha decretado sobre cada uno, solamente es decir la palabra. Escrito está, como dijo Jesús ahí en ese desierto cuando el diablo vino y lo tentó. Entonces solamente él dijo, escrito está. Y el diablo tuvo que huir porque él tiene miedo y espanto cuando uno declara la palabra del Señor. Así que, mis amados, muchas bendiciones. Ha sido un tiempo hermoso de estar con ustedes y será pues hasta una
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sufre violencia y los violentos lo arrebatan. ¿Dónde están los violentos en esta noche? ¡Eh, esta noche!

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Los que me escuchan, usted vino aquí porque quiere un encuentro con el Dios vivo, el gran yo soy.

que pedimos que hagas llover sobre nuestra tierra. Haz llover sobre nuestra nación, Señor. Rompe los cielos.

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0: aplauso a él.
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2: Vamos a dar gracias a Dios. Su amor es para siempre. Amén. Fuerte ese aplauso.

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Ok. Para los que no son familiarizados con esto, un praise break se usa aquí en los Estados Unidos para darle oportunidad al pueblo para que se vuelva loco para Cristo. Ok. So vamos a contar. Cuando nosotros digamos praise break, ahí está su chance. ¿Está bien? No aguante nada. Délo todo. Todo su cuerpo, todo su ser. En todo tiempo lo alabra él. Ok, ok. Ready? One, two, one.

En esta noche hemos venido hambrientos de ti. Ven y llena esta casa con tu presencia. Ven, llena, Señor, nuestra vida con tu presencia.

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2: Estamos acá en Momentos de Reflexión. Su servidora Martina Reyes y Barrantes de acá de Costa Rica. Para mí es un privilegio poder llegar a cada uno de sus hogares en este momento. Así que vamos a estar abriendo la escritura en el Evangelio de San Lucas. Vamos a leer el Evangelio de Lucas. Y vamos a hablar de una viuda que está ahí. Así que, sin mucho título, vamos a hablar de la viuda de Naín. Este es el título en este día, la viuda de Naín. Vamos a ver qué fue lo que sucedió con esta mujer. Y vamos a entrar en la lectura de la palabra. Dice así la palabra del Señor en Lucas capítulo 7, en el versículo 11. Aconteció después que iba a la ciudad que se llama Naín, que iba con él muchos de sus discípulos y una gran multitud. Vea que iban muchos discípulos y una gran multitud. Cuando llegó cerca de la puerta de la ciudad, he aquí que llevaban a enterrar a un difunto. Era hijo único de su madre, la cual también era viuda. Y había con ella mucha gente de la ciudad. Y cuando el Señor la vio, se compadeció de ella y le dijo, no llores. Y acercándose, tocó el féretro y los que lo llevaban se detuvieron. Y dijo, joven, a ti te digo, levántate. Entonces se incorporó el que había muerto y comenzó a hablar. Qué lindo, comenzó a hablar. Y lo dio a su madre y todos tuvieron miedo y glorificaban a Dios diciendo, un gran profeta se ha levantado entre nosotros y Dios ha visitado a su pueblo y se extendió la fama. Se extendió la fama de él por toda Judea y por toda la región de alrededor. Qué lindo lo que estamos viendo acá, porque estamos viendo la historia de una mujer que tuvo no un fracaso, sino dos fracasos. Estamos hablando aquí de una mujer viuda. Estamos hablando de que había ahí en ese lugar, ¿sabe qué significa Naín? Este nombre Naín en hebreo significa hermosura, deleite, agradable. También significa pasto verde, pradera hermosa, morada agradable. Tiene muchos significados esta palabra, este lugar, ¿verdad? Donde se encontraba esta mujer. Pero aquí vemos a una mujer desesperada. Aquí estamos viendo una mujer que poco después de haber perdido a su esposo, ahora pierde a su único hijo. Y usted que me está escuchando, yo quiero decirle que allá en el Medio Oriente, en estos territorios, en estas tierras, allá en Asia, y bueno, era algo tremendo quedarse viuda. Era algo terrible quedarse viuda. ¿Por qué? Porque a una viuda, la vida le cambia. En la época de la historia, en esta época de la historia, en el contexto donde nosotros estamos leyendo, ser viuda, las viudas sufrían mucho porque la cultura decía que ellas tenían que dedicarse a dos cosas. Si ellas eran viudas, esta mujer que quedaba viuda tenía que dedicarse a prostituirse para sobrevivir, o que su hijo o que sus hijos la cuidaran. Entonces, además de la agonía de su pérdida de su esposo, los rigores de las culturas o de las costumbres culturales eran muy fuertes. La seguridad de una mujer dependía de su marido en esta época. Y si él moría, ella dependía de su hijo para que su hijo la ayudara. Pero si fallecía su hijo, la viuda estaba realmente sola y desamparada en la vida. Por eso es que dice allá el Salmo 68, versículo 5, que nuestro Padre es defensor de huérfanos. Él es el padre de huérfanos y Él es el defensor de las viudas. Entonces aquí aparece algo hermoso. Jesús iba caminando por ahí. Jesús iba pasando por ahí. Dice que cuando llegó cerca de la puerta de la ciudad, he aquí que llevaban a enterrar a este joven, el hijo único de su madre. Era hijo único, usted sabe lo que es. Y dice que mucha gente de la ciudad la estaba acompañando, hermanos. Esto quiere decir que esta mujer no estaba sola. Quiere decir que ella recibió el apoyo de toda su gente alrededor. Por eso es que me gusta el nombre Naín, hermosura. Era un lugar agradable, era un lugar hermoso, era una morada agradable. Quizás que había mucha unidad en el pueblo, porque yo puedo ver aquí que esta mujer no estaba sola, esta mujer la estaban acompañando. Dice que iba mucha gente con ella, pero hermano, qué terrible es cuando nosotros estamos pasando por un dolor, cuando nosotros estamos pasando por una agonía como esta. Yo no sé cuántos están en este momento o han vivido una experiencia donde usted ha tenido que enterrar a su madre, enterrar a su padre, enterrar un hijo, un esposo. Y por más que usted esté rodeado de gente, usted se siente solo y desamparado. Usted se siente sola y desamparada porque no hay nada, no hay palabras. A mí personalmente no me gusta ir a las velas. Yo prefiero ir antes, cuando el enfermo está enfermito, y ir a dar una oración, ir a dar un apoyo. Pero el día de la vela a mí no me gusta. Yo siempre voy después, porque ese día no hay palabras que puedan consolar un corazón que está destrozado. Ahora, imagínese lo que es, hermanos, perder su único hijo. Lo vivió el Padre. El Padre Dios vivió esta situación. Usted sabe lo que es perder a tu único hijo. A tu único, único hijo. Es el único lugar donde Jesús resucita a alguien de camino. Y dice que cuando Jesús pasa por este lugar, dice que cuando Jesús la vio, se compadeció de ella. Qué lindo saber que nuestro Señor siempre está compadeciéndose de las viudas, de las desamparadas. Por eso es que el Señor dice allá en Isaías, dice que Él es nuestro esposo, yo soy tu marido, yo soy el que quito la vergüenza de tu viudez. Él es el que nos resuelve a nosotros el problema en el momento preciso, cuando estamos necesitando su ayuda. Y esta mujer necesitaba en ese momento. Ella dice, yo necesito un consuelo, mi único hijo, ahora lo estoy a punto de enterrar. Era su sueño. ¿Cuántas de nosotras no tenemos ese sueño? Un día tuvimos el sueño de ser madre, y cuando logramos ser madre dijimos, cumplimos nuestro sueño. Nuestros sueños son nuestros hijos. Cuando el Señor ve a esta mujer, Él se compadece, porque Él siempre se está compadeciendo. Y dice que se compadece de ella y le dijo, no llores. Qué lindo cuando el Señor se acerca a nosotros y nos dice, no llores. No llores, como dice Jeremías 31:16, reprime del llanto tu voz, reprime las lágrimas de tus ojos porque hay consuelo para ti. Qué lindo cuando el Señor llega y nos dice, no llores. Y dice que se acercó. Aquí Jesús se acerca y miren lo que pasa. Hay algo poderoso que pasa ahí en ese momento, y es que lo primero que pasa es que Jesús tocó el muerto, y eso, según la ley, quedabas inmundo. No podías tocar un muerto porque quedabas inmundo 7 días. Pero Jesús toca al muerto. ¿Sabe por qué Jesús toca al muerto? Porque cuando Jesús toca un muerto, ahí es donde Jesús santifica y resucita todo lo que toca, porque Él dice, yo soy la resurrección y la vida. Jesús se compadece de los que no tienen esperanza y restaura lo que está muerto. Eso fue lo que Jesús hizo en ese momento. Dice que le dice a esta mujer, no llores, ya no llores. Y este no llores es un no llores cortante, es algo así como ya, párale. Mira lo que voy a hacer. Mira lo que voy a hacer. Es como un ya, espérate. Mira lo que yo voy a hacer. Yo me imagino a esa mujer secándose las lágrimas, pero ella no se imaginaba lo que iba a pasar. A ella solo le dijeron, no llores. Y esta mujer comienza a secarse las lágrimas, a quitarse los líquidos, los mocos que salían de su nariz de tanto llorar. Y dice que cuando Jesús se acerca al féretro, yo me imagino que aquella mujer nunca se imaginó que Jesús le iba a dar vida a su hijo. Ella nunca, yo me imagino que esta mujer no le pasó por la mente eso. Ella lo único que estaba era secando sus ojos, obedeciendo al maestro cuando le dijo, no llores. Y dice la palabra que se acerca a Jesús, tocó el féretro, oiga, lo tocó. ¿Y sabe qué pasó cuando Jesús toca? Cuando Jesús toca, hay algo, se paraliza todo. Todo tiene que ver qué fue lo que pasó, como cuando aquella mujer tocó el borde de sus vestiduras, una mujer que había gastado todo su dinero en médicos y nada le había dado solución. Pero dice la palabra que cuando esta mujer toca, Jesús sintió el poder que salió de él y dijo, alguien me tocó. Pues aquí fue contrario. A Jesús no lo tocaron, Jesús tocó el muerto. Jesús tocó el muerto. Y los que iban, los que llevaban el muerto, oiga, se detuvieron. Nadie le dio la orden que se detengan. Pero yo me imagino que esa gente sintió el poder de la resurrección sobre sus hombros cuando llevaban aquel muerto. Y dice que se detuvieron y Jesús le habla una vez al joven y le dice, joven, a ti te digo levántate, a ti te digo levántate. Y entonces aquel joven que había muerto, resucita. Hermanos, ¿qué enseñanza más poderosa tenemos acá de resurrección? Yo no sé, hermanos, si usted puede entender el significado de esta escritura tan hermosa. Cuando Jesús llega a un lugar, no solamente resucitó al joven Simeón, sino que le devolvió a su madre la esperanza, le devolvió a su madre la fe, le devolvió a su madre el seguir soñando, el seguir creyendo, porque cuando Jesús llega a un lugar, Jesús hace el milagro completo. Jesús sabía que esta mujer necesitaba redención. Jesús sabía que esta mujer necesitaba estabilidad social, económica, moral. Esta mujer necesitaba toda esa estabilidad, toda esa protección. Y él le dice, no solamente la provisión, ahora no solamente ella tenía la provisión de que aquel hijo pudiera trabajar para ella, para cuidarla, sino que le da nombre. Ya esta mujer ya no se conoció como la viuda de Naín, sino como la mujer del milagro, como la mujer ya no era una viuda sin hijo, ya no era la que enterró a su, la que llevaba para el entierro a su hijo, sino una viuda con nombre, con identidad, con esperanza, con un futuro, con un, hermanos, a esta mujer le cambió la vida. A esta mujer le cambió la vida. Dice que entonces aquel joven dice que se incorporó y ¿qué pasó? Y comenzó a hablar y lo dio a su madre y todos estuvieron miedo. Jesús se compadece de los que tienen necesidad, de los que tienen, de los que no tienen esperanza.

hay esperanza. Porque, mire, dice la palabra del Señor, allá en Isaías 65, 24, dice que antes que clamen, yo responderé. Esta mujer no clamó, esta mujer no clamó, hermanos, ella iba llorando su dolor. ¿Cuántos en esta vida lloran, caminan por la vida llorando su dolor, su desesperanza, llorando su viudez, llorando quizás te abandonaron, quizás tu esposo te abandonó, quizás eres viuda a la fuerza, quizás eres una mujer divorciada a la fuerza, te divorciaron, te abandonaron? Pero el Señor en esta hora te está preguntando, ¿qué es lo que está muerto en ti? ¿Sabe? Nosotros podemos ver tres resurrecciones poderosas en estos evangelios. Y en esta escritura, aquí vemos esta mujer, por ejemplo, vemos la hija de Jairo que fue resucitada en su casa. Podemos ver la viuda de Naín, que su hijo fue resucitado yendo hacia el sepulcro. Podemos ver a Lázaro. Lázaro fue resucitado 4 días después de estar ahí en su tumba. Y muchas cosas así. Podemos ver cómo el Señor trabaja en diferentes circunstancias, en diferentes maneras, ¿verdad? Pero Él siempre está buscándole solución y Él no quiere que tú camines por la vida llorando. Él no quiere que tú camines rodeado de gente y sintiéndote solo. Esta mujer iba rodeada de muchas personas, pero se sentía sola, se sentía desamparada. Y entonces ahí es donde vemos que a pesar del apoyo que tenía, el apoyo no iba a resucitar a su hijo. Ella tenía el apoyo de las personas que le rodeaban, pero eso no le iba a devolver a su hijo. Pero cuando aparece Jesús en medio de esa soledad que ella sentía, ahí es donde el poder del Señor se manifiesta. Yo no sé si tú en esta hora dices, no, es que usted no, es que a mí fue diferente. A mí mi esposo me abandonó. No estoy viuda, pero estoy abandonada. Pero ¿sabes algo? ¿Sabes qué dice el Señor en su palabra? Dice, regocíjate, oh estéril. Levanta canción. Da voces de júbilo. Ensancha el sitio de tu tienda, no seas escasa, no temas, no serás confundida, no te avergüences, porque tú no serás afrentada, sino que olvidarás toda esa vergüenza de abandono, de tu juventud, de la afrenta, de tu viudez, cuando te sentiste viuda, cuando te viste sola, cuando viste que las cosas no funcionaron bien. Cuando vistes que aún la familia te abandonó, tus amigos te abandonaron, mujer, a ti te estoy hablando en esta hora. Pero sabes algo, el Señor tiene para ti una palabra en este día. Y le dice así a estas mujeres poderosas que me están escuchando en este momento. Y el Señor me dice que te dé esta palabra porque le dice, no temas, no serás confundida. No te avergüences, no sientas vergüenza, porque yo soy tu marido, yo Jehová, yo tu hacedor, yo el que te doy nombre, yo el que te redimí, yo el que te compré por precio, yo el que di mi sangre en la cruz por ti. Porque como a mujer abandonada y triste de espíritu, te he llamado como esposa que ha sido repudiada. Y quizás te sentiste abandonada por un breve momento, pero yo te recojo. Yo te recojo hoy con grandes misericordias. Con un poco de ira me escondí de ti, tal vez dice el Señor, porque muchas veces nosotros nos vengamos y decimos, ¿dónde estás, Dios? ¿Por qué no me ayudas? ¿Y por qué me pasa esto a mí? Y yo que serví tanto en la iglesia. ¿Sabe, hermano? Yo serví.

a Dios en la iglesia desde mi niñez, desde mi juventud. Le di toda mi niñez, se la he dado al Señor, todos mis mejores años se los he dado al Señor. Y cuando yo tenía 35 años, 32 años por ahí, un día mi esposo me dijo, o el que fue mi esposo me dijo, yo no la quiero, yo no quiero nada con usted, necesito que me desocupe mi casa porque esta es mi casa y usted busque para dónde irse con esos dos niños. Y yo recuerdo que le dije, ¿cómo nos vas a echar de la casa? Andate vos, dejanos a nosotros en la casa. No, esta casa es mía. Y fue duro para mí sentirme repudiada. Entonces yo dije, a mí me divorciaron a la fuerza, porque me dijo, yo tengo 6 años de que yo no siento nada por usted, yo no la quiero. Y bueno, lo que no le agradecí fue que me dijo 6 años después, ¿verdad? Me lo hubiera dicho en los primeros días. Pero luego, hermano, a lo que quiero decirte hoy, esto yo lo cuento como aguas que pasaron, como dice Job, no, dice, te acordarás de tu miseria como aguas que pasaron, ya no con dolor, sino como aguas que pasaron. Pero yo recuerdo que en ese momento yo me sentía desamparada. Yo me sentía, por más que estaba rodeada de gente, yo me sentía sola y abandonada, sola y triste, triste, así me sentía. Pero el Señor me dijo a mí, Marty, yo soy tu marido. Yo soy el que quito la vergüenza de tu abandono. Fui juzgada, claro que sí, cuestionada, juzgada, minimizada por las demás personas. Siempre me estaban censurando y porque siempre le echan la culpa. Las mujeres somos muy groseras y las mujeres nos culpamos a nosotras mismas y decimos, las mismas mujeres dicen, ah, es culpa de ella, porque aquí, porque allá y porque por todo, por nada, ¿verdad? Y entonces siempre están buscando que la mujer es la culpable por el machismo que se da, pero realmente solo yo sabía lo que estaba viviendo y el Señor me dice, no te preocupes, no te preocupes, yo soy tu marido. Yo soy el padre de huérfanos, así lo dice el Salmo 68, 5. Yo soy padre de tus huérfanos, de tus hijos, Marty. No te preocupes. Y yo soy el defensor de las viudas. En este caso, pues yo no era viuda, pero sí era una mujer abandonada. Y viuda porque se murió el amor en mi esposo. Entonces, prácticamente yo era viuda del amor. Pero el Señor en su santa morada, dice, es Dios en su santa morada. Y entonces ahí me doy cuenta de que el Señor nunca me abandonó. Nunca el Señor abandona a los que tiene, a los que con los que Él tiene propósito más bien. Y el Señor dice, yo no he terminado contigo. Yo no he terminado contigo. ¿Sabes qué dice Isaías 65:24? Dice, y antes que clamen, responderé yo. Mientras aún hablan, yo hablaré, yo habré oído. Mientras aún hablan, yo habré oído. ¿Qué significa esto? Que esta mujer no clamó. Esta mujer no pidió ayuda, ella iba rodeada de gente, pero Jesús dice, antes que clamen, yo responderé. Qué lindo es ver a Jesús movido por la compasión, cómo Jesús le devuelve a esta mujer su hijo. Cuando nosotros, hermanos, nos enfrentamos a una pérdida, Jesús está ahí. Dios nos da estas palabras de seguridad diciéndonos, no llore, porque el Señor está cerca de los quebrantados de corazón, así dice la Biblia, y salva a los de espíritu
abatido, así lo dice el Salmo 38, 34, 18. Experimentaremos, hermanos. Nosotros vamos a experimentar el dolor en nuestra vida, porque Jesús dijo que en el mundo tendréis aflicción, pero confiad, dice él, yo he vencido al mundo. Y también experimentamos, hermanos, así como experimentamos dolores, también experimentamos la sanidad. El dolor de la viuda se curó inmediatamente, hermanos. Inmediatamente se curó. Para nosotros el proceso de sanidad tiene lugar con el tiempo, puede ser, pero sin embargo podemos estar seguros, hermanos, de que ocurrirá. Porque la compasión de Jesús no tiene fin. La compasión de Jesús no tiene fin. Al igual que tendió la mano, hermanos, a esta viuda, también lo hace con nosotros. También el Señor lo hace con nosotros. Así que quiero decirle a todas aquellas que han estado experimentando el dolor, el abandono, la culpa, la inseguridad, la pena moral, que esto es lo que más a nosotros nos mata, nos afecta. Cuando la gente pregunta, uno quiere enterrarse, uno no quiere que le pregunten nada. Pero muchas veces, pues, vamos a tener que dar algún tipo de explicación en algún momento. Pero qué lindo que en la explicación que demos, podamos hablar de manera sabia y poder decir, ¿sabes qué? Todo lo que a mí me pasó, todo lo que a mí me sucedió y el abandono que mi ex hizo conmigo, lo que hizo fue promoverme, lo que hizo fue empujarme a los brazos de Jesús, porque cuando conocí a Jesús, ahí yo me olvidé de todo dolor, porque de modo que si alguno está en Cristo, dice Pablo, nueva criatura es, las cosas viejas pasaron. Entonces es ahí cuando nosotros, hermanos, experimentamos el gozo de nuestra salvación, como lo dijo David, devuélveme el gozo de mi salvación. ¿Y sabe qué dice la palabra, hermanos? Y esto yo lo experimenté con mis hijos. Hoy tengo unos hijos que aman a Dios, sirven a Dios. Y mire, Isaías, ahí donde estábamos leyendo, Isaías 54, 13, dice el Señor de esta manera. A las viudas les está hablando, a las abandonadas el Señor les está hablando en este momento. Y les dice, y tus hijos serán enseñados por Jehová. Y se multiplicará la paz de tus hijos. Qué lindo cuando mis hijos empezaron a ser enseñados por un padre de verdad que tiene una paternidad tan clara hacia ellos. Qué lindo cuando el Señor comience a enseñarle a tus hijos el cómo es de verdad la identidad de un hijo, de un padre, cómo debe ser un hijo con una madre. Yo me imagino que este muchacho, cuando este muchacho empezó a hablar, porque la Biblia dice, y que él comenzó a hablar, yo me imagino a este muchacho todo lo que hablaba. Yo me imagino preguntando qué fue lo que pasó aquí. No entiendo qué es lo que está pasando. Explíquenme. Y entonces él comienza ahí a interactuar con el maestro de maestros, con el que le resucita. El muchacho comenzó a hablar. ¿Sabe qué lindo cuando nuestros muchachos comienzan a hablar y hablar las maravillas de Dios? Hoy yo veo a mi hija menor, hablando a las personas del amor de Cristo. Ella es misionera, junto conmigo trabajamos en misiones para la gloria del Señor. Y hemos ido, Dios nos ha dado la oportunidad de ir a otras naciones, a otros lugares, a llevar la palabra, a hablar la palabra. Y hoy veo a mi hija que no para de hablar, ella comienza a hablar de Cristo y las maravillas de Cristo. Y es ahí donde me doy cuenta, oh Jehová, tú has enseñado a mis hijos, como dice ahí en Isaías 54, tus hijos serán enseñados por Jehová, tus hijos experimentarán la paz que Dios dice, mi paz os dejo, mi paz os doy. Yo no la doy como el mundo la da. Porque la paz de Cristo
La paz de Cristo es tan, tan rica, tan pura. Así que, amados, en esta hora quiero orar por ustedes y decirle al Señor, Padre, yo te doy gracias por aquellas personas que en este momento han experimentado quizás cualquier tipo de dolor, Señor. Quizás, Señor, experimentando un dolor en su vida, puede ser de alguna pérdida de un ser querido, puede ser algún abandono, puede ser, Señor, algo en su salud, una pérdida financiera. En el nombre de Jesús, Padre, yo presento ahora a tu pueblo y vengo, Señor, ante el trono de la gracia, apelando a ti la misericordia, Señor, porque tu misericordia son nuevas cada mañana, Señor. En el nombre de Jesús, perdona nuestros pecados. Escribe, Señor, nuestros nombres en el libro de la vida. Hoy queremos experimentar, Señor, la salvación de Jehová en nuestra vida, en nuestra casa, Padre. En el nombre de Jesús, en el nombre poderoso de Jesús, yo te doy gracias por cada uno de los oyentes, Señor. Amén y amén. Amados, que el Señor me los bendiga y nos vemos en el próximo programa, Momentos de Reflexión con Martina Reyes y Barrantes de acá de Costa Rica. Es un privilegio y un placer poderles saludar en el nombre de Jesús. Amén.

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2: Así que vamos a entrar en palabra y acompáñenme en su Biblia, aleluya, al capítulo 22 del libro de Génesis. Jesus, we worship you, King, aleluya. Capítulo 22. Aleluya. Aleluya, aleluya. Te adoramos, Jesús. Te adoramos, Dios. Aleluya. ¿Lo tenemos? Capítulo 22 del libro de Génesis. Su palabra dice así. Aleluya. Aconteció después de estas cosas que probó Dios a Abraham y le dijo: Abraham. Y él respondió: Heme aquí. Y dijo: Toma ahora a tu hijo, tu único Isaac, a quien amas, y vete a tierra de Moría y ofrécelo allí en holocausto sobre uno de los montes que yo te diré. Dice el verso 3: Y Abraham se levantó muy de mañana y enalbardó su asno, y tomó consigo dos siervos suyos y a Isaac su hijo, y cortó leña para el holocausto, y se levantó y fue al lugar que Dios le dijo. Al tercer día alzó Abraham sus ojos y vio el lugar de lejos. Entonces dijo Abraham a sus siervos: Esperad aquí con el asno, y yo y el muchacho iremos hasta allí. Y yo sé que usted lo está leyendo conmigo. Dice: Hasta allí y volveremos a vosotros. Aleluya. Levanta tu mano allí. Vamos a orar al Señor. Cierra tus ojos. Olvídate del que está a tu lado y dile: Señor, en esta hora, Señor, abrimos nuestro corazón, Padre. Abrimos nuestro corazón, Señor, para que seas tú haciendo como tú quieras, Señor. Que nuestro espíritu en esta hora esté dispuesto para recibir la palabra que tú tienes para nosotros. Y que en este momento, Señor, a través de la adoración genuina y a través de la palabra, Señor, que tú nos das, ayúdanos a tener aquella postura de un adorador en espíritu y en verdad, en el nombre poderoso de Jesús. ¿Cuántos gritan amén? Aleluya. Pueden tomar asiento. Vive Dios, hay una hermosa presencia en este lugar, aleluya. Mientras el Señor ministraba esta palabra a mi vida, noté que la primera vez que aparece la palabra adorar o adoremos es en este capítulo 22 de Génesis. Y muchos de nosotros quizás ya hemos escuchado y conocemos estos pasajes bíblicos, amén. Sabemos que había un Abraham que fue allí a sacrificar lo suyo, pero no entendemos todavía que en el momento que se le habla de sacrificio, Abraham entendía que era tiempo de adorar. Aleluya. En el momento que Abraham está allí, dice: Está bien. Escucha la voz de Dios, y Dios le dice: Abraham. Simplemente lo llamó por nombre. Hay adoradores aquí que el Señor ha llamado por nombre. Hay adoradores aquí que el Señor ha llamado por nombre. En el momento que Dios le dice Abraham, la respuesta de este Abraham simplemente fue un M aquí. Esto me hace entender que no era la primera vez que Abraham escuchaba la voz de Dios, sino que al tan solo llamarlo por nombre, ya Abraham estaba dispuesto y listo para hacer todo lo que el Padre le iba a mandar. En el momento que él dice M aquí, toma la postura de servidor. En el momento que dice M aquí, toma la postura de un siervo. siervo de Cristo. En el momento que dice heme aquí, dice Señor, lo que tú quieras, no lo que yo quiera. Hay alguien aquí en esta hora. En el momento que Dios nos llama por nombre y decimos heme aquí, al momento de nosotros responder, tenemos que analizar aquella respuesta. Cuando el Señor nos llama por nombre, hay que analizar cuál es la postura en la cual Dios nos ha encontrado. Si decimos, si no contestamos aquel llamado y nos dicen Abraham, si nos dicen Saón, y si no hay nadie allí que conteste, yo no estoy en postura de un siervo, yo no estoy en postura de un adorador. Pero en el momento que me llaman por nombre y yo puedo contestar rápidamente y digo heme aquí, me han encontrado en postura de alguien que está listo para responder y decir yo estoy listo para que Dios haga algo conmigo. Aleluya, aleluya. Oh, vive Dios. Dice el verso 1: aconteció después de estas cosas que probó Dios a Abraham y le dijo Abraham, y él respondió heme aquí, y dijo toma ahora tu hijo, tu único, dice, Isaac, a quien amas, aleluya, y vete a tierra de Moría. En el momento que Dios nos llama, pensamos que Él va a pedir las cosas que están a las superficies, pero pide lo que nosotros amamos. En el momento que Él te dice Abraham, Él te está a punto de pedir lo que tú más atesoras. En el momento que dices heme aquí, tienes que estar listo para ir a entregar delante del que te llamó. Aleluya. Dice, y ofrécelo allí en holocausto sobre uno de los montes que yo te diré. Algo que el Señor estaba tratando conmigo era que un verdadero adorador sabe obedecer. Dice, y ofrécelo allí en holocausto en el monte que yo te diré. Pero lo que pasa con algunos adoradores de hoy en día es que nosotros queremos elegir el monte al cual vamos a subir. Aleluya. Dice, sube al monte que yo te diré, pero estamos tan prestos a decir heme aquí, pero también tenemos día, hora de salida al monte que queremos ir y el holocausto que vamos a llevar. Aleluya. Pero en el momento que Él nos llama, tenemos que estar tan listos para simplemente decir heme aquí. El adorador sabe obedecer. El adorador no pregunta cuando se le llama, simplemente dice. Aleluya, aleluya. El adorador no pregunta cuando se le llama, simplemente dice heme aquí. En el momento que Dios le dice toma al muchacho, al único, le dice, por si Abraham estaba pensando en otro, le dice toma al único, aleluya, lo que yo te entregué, toma lo que yo te di, lo que tú amas, y tráelo, que lo vamos a presentar allí en holocausto al monte que yo te diré. Y Abraham se levantó muy de mañana y enalbardó su asno, dice la palabra, y tomó consigo dos siervos suyos y a Isaac su hijo, y cortó leña para el holocausto, y se levantó y fue al lugar que Dios le dijo. Todos los que estamos aquí somos adoradores, ¿cierto? Algunos dirán, pero yo no afino, tranquilo, que no todos tenemos ese don, aleluya. Pero en el momento que Dios nos llama y dice, ven, que yo quiero hacer algo contigo. En el momento que Dios nos está llamando, dice, yo quiero hacer algo contigo. Estamos allí, mire, la palabra dice que todos nosotros hemos sido creados para adorar. Entonces, en el momento que llaman un adorador, te están llamando a ti, te están llamando a ti, también te están llamando a ti. A veces tenemos la adoración tan exclusiva para el altar que nos olvidamos adorar cuando estamos allá abajo. A veces pensamos que la adoración solamente tiene que venir de micrófonos y bocinas, pero no sabemos adorar cuando venimos de camino.

sabe obedecer. Alguien que no va a elegir el monte. Aleluya. Dios quiere adoradores que no están aquí para elegir los montes, que no están aquí para elegir los caminos por los cuales Dios se está llamando, y que no están aquí para argumentar o refutar cuando Jehová está pidiendo una ofrenda específica. Y estamos allí delante de Dios, y somos adoradores, y somos adoradores, pero en el momento que te piden lo que tú más amas, decimos: Señor, pero será en Moría que tengo que ir, o lo puedo hacer aquí. Será el monte de Moría, o lo podemos hacer de camino. Pero tú te aseguro que Isa, aquí el siervo que está en mi casa, no puede ser ese al que yo sacrifique. Ah, aleluya. Él está diciendo: no, lo que yo te pido, eso es lo que tú traes. Nosotros traemos muchas ofrendas al altar, pero él dice: yo no conozco ese holocausto porque no fue lo que te pedí. Ah,

dime, y esta ofrenda y esta adoración, ¿qué hago con ella? Eso fue lo que yo te pedí, Espíritu de Dios. Amamos a Dios porque Él es un buen padre, pero un buen padre también da directrices. ¿Ah? Aleluya. En el momento, yo no sé usted, cuando yo estaba más pequeña, que me mandaban a buscar algo y yo traía lo que no era, mi padre me miraba y dime, eso fue lo que yo te pedí. No escuchaste cuando te llamé. No escuchaste cuando te dije lo que tú ibas a traer a mi presencia, lo que tú ibas a traer al monte. Y ahí estamos delante de Dios y diciendo, Señor, pero te traje algo. Ah, pero te traje algo. Y Él nos mira, pero es que yo no quiero algo, yo quiero lo único. Yo te pedí a ti algo, yo te fui específico. Yo te dije, tráeme lo único. Y te di nombre, te dije, tráeme a Isaac. Pero tú me estás trayendo una cosa que yo no te he pedido que entre a mi presencia. Por eso es que los holocaustos que estamos ofreciendo no están derramando incienso. Aleluya. Por eso es que los holocaustos de hoy en día, aleluya, que estamos ofreciendo. Y traemos ofrenda. Y sacrificio vienen y sacrificio van. Y Señor, yo estoy en tu presencia. Pero lo que pasa es que no sabemos sacrificar. Sacrifica alabanza, dice su palabra. Pero ¿cómo la hemos de sacrificar? Cuando Él nos pide algo por nombre, asegúrate de que le traes lo que Él ha pedido. Pero si le traes algo extraño, olvídate que ese incienso no va para arriba ni para abajo, ni para los lados tampoco. Lo que está sucediendo con la generación de adoradores de hoy es que no tan solo están eligiendo la hora, el día, el momento que Dios los llama, que no tan solo

Aleluya. Los adoradores sabemos obedecer. Sabemos obedecer, aleluya. Pero estamos lidiando con un tiempo, en un tiempo, con una generación de adoradores negociantes. Aleluya. Adoradores negociantes. Que cuando Dios habla nuestra vida, y sabemos bien que está hablando, sabemos bien que hemos escuchado su voz, y ahí estamos negociando con Él y decimos: Señor, pero quizás no es mi tiempo todavía, y yo va llamándote. Señor, pero es que ese sacrificio como que no va con lo que tú me has hablado todavía, y yo va diciendo: sube al monte. No, Señor, pero mira, lo que pasa es que si tú lo hiciste de esta manera con pastora Virginia, tienes que hacerlo así conmigo. Pero lo que usted no está entendiendo es que a ella la llamaron a un monte y a usted a otro. Es entendimiento, el lugar, el momento. Nosotros queremos replicar los adoradores, pero hay montes distintos y holocausto que Él está pidiendo a cada uno. Hay alguien aquí, aleluya, que pueda decir: yo quiero ser un adorador que obedece. Yo quiero ser un adorador que obedece. Pero lo que nos encontramos muchas veces en su presencia es que tenemos personas, aleluya, que adoramos de una manera un poco malcriada, pastora. Lo puedo decir un poco más fuerte. Aleluya. Adoramos de una manera malcriada. ¿Y cómo es eso? Que si nosotros estamos adorando mientras Dios está pidiendo lo leve, pero en el momento que Él comienza a entrar más profundo, decimos: Señor, Señor, ¿por qué yo? ¡Ay, Dios mío! Pero en el momento que entendemos que Él nos está llamando a algo más profundo, ya no refutamos, sino que entendemos que es tiempo de subir. Aleluya. Que es tiempo de subir al monte, aleluya. Dice: y Abraham se levantó, el verso 3, muy de mañana, y enalbardó su asno, y tomó consigo dos siervos suyos, y a Isaac su hijo, y cortó leña para el holocausto, y se levantó, y fue al lugar que Dios le dijo, aleluya. El Señor trataba ciertas palabras conmigo y me enseñaba: sí, hay personas que no saben obedecer y hay que saben obedecer. Pero hay algunos adoradores que cuando saben obedecer, entonces no ejecutan cuando Jehová. Aleluya. Dice: y Abraham se levantó muy de mañana. Dice: y Abraham se levantó muy de mañana y enalbardó su asno. Desde el momento que escuchó su nombre y escuchó lo que Dios le estaba pidiendo, entendió: yo tengo que pararme y yo tengo que preparar para el camino que me espera. Dice: se levantó muy de mañana y enalbardó su asno. Lo que sucede, aleluya, con muchos de nosotros adoradores, es que cuando escuchamos la voz de Dios, somos perezosos al ejecutar lo que Él nos está pidiendo. Quizás no estamos negociando, quizás no estamos refutando, pero entonces no nos estamos parando para enalbardar el asno, para ir de camino a aquel monte. Hay alguien aquí que me sigue. Quizás podamos ser obedientes en escuchar y saber cuál es el sacrificio que Él nos está pidiendo, pero cuando llega la mañana, entonces te están esperando allí y dicen: dime, ¿y cuándo es que tú vas a llegar? Aleluya. A veces pensamos que Dios habla en este momento y que nos está pidiendo algo para 10 años, pero si Dios abre su boca y da una palabra a tu vida y te está diciendo: necesito que subas al monte, usted quiere poner la fecha para un mes y dos meses, pero en el momento que Dios abre su boca, es porque el monte ya está listo y tú tienes que enalbardar el asno. Aleluya. Que tú tienes que ya ir preparando aquel asno, aleluya, para ir de camino. Pero estamos tan perezosos y tan cómodos porque sabemos, o por lo menos creemos, ¿verdad?, que por tanta gracia que abunda, Jehová todavía no nos ha matado. Aleluya. ¿Usted cree que puede caer un rayo en este altar? No hubo amén ahí. Pero en el momento que estamos tan prestos,
están listos a escuchar la voz de Dios, es que ya no hay momento para descansar, ya no hay momento para dormir, ya no hay momento para quedarse, que raya el alba y nosotros todavía durmiendo con la palabra encima. En el momento que Dios abre su boca es para que tú te levantes antes de que raye el alba y vayas de camino a donde Él te ha llamado.

haciendo con aquel sacrificio, hermano? ¿Y de qué nos sirve haber escuchado la voz de Dios y saber lo que Él nos está pidiendo si todavía no nos hemos puesto de pie para ir donde Él nos llama? Aleluya. Al tercer día, dice el verso 4, alzó Abraham sus ojos y vio el lugar de lejos. Lo siguiente que Dios estaba tratando conmigo es adoradores que saben esperar. Adoradores que saben esperar. Sí, obedecemos porque escuchamos primero, ¿verdad? Y ya estamos de camino porque ya preparamos el asno y vamos ahí con los dos siervos y también con el sacrificio en mano. Pero dice que él iba ya esa misma mañana, se paró, pero ya era el tercer día y todavía no había llegado. Hay adoradores que se nos desesperan porque Dios ha prometido tanto a sus vidas que llega el tercer día y como no ven cumplimiento, dicen: Jehová no fue el que me llamó a sacrificar. Dice el tercer día. Estaba allí Abraham y ya veía el monte de lejos. Aleluya. Entonces yo quiero compartir esta palabra con alguien. Que Dios le ha prometido algo a usted, adorador. Que Dios te ha hablado de aquel ministerio hermoso que tienes. A ti, siervo de Dios, que quizás no canta, pero sabe adorar en secreto. Y el Señor está diciendo, aún al tercer día, cuando tú ves que el monte está un poco muy lejos, sigue caminando. Pero ¿cómo es que vamos a seguir? Dice que en el momento que Abraham notó y se dio cuenta que ya podía ver el monte de lejos, le dijo a los dos siervos: quédense aquí con el asno. ¿Cómo es eso? Quédense aquí. Pero si iban de camino con él, ¿por qué ya al punto de llegar, al punto de entrar, al punto de subir a aquel monte, tenían que dejar a aquellos siervos, tenía que dejar aquel asno? Entonces el Señor hablaba a mi vida y me decía: hay momentos que tú vas a ir acompañada y hay momentos que no. Si usted es adorador, sabe discernir. Tú me acompañaste por un cierto tiempo, pero ya yo estoy viendo el monte de lejos y Jehová me está diciendo que yo tengo que seguir solo. En el momento que los siervos van representando aquella compañía, aquella instrucción que el Señor va dando a nuestra vida, que nos van instruyendo, que nos van mentoreando, pero llega un momento que tú estás viendo el monte de lejos y el Señor te dijo: yo no llamé a los dos siervos, ahora fue yo a ti que te llamé, Abraham, para que subieras a sacrificar. No me suba aquí con compañía, sube solo. No me suba aquí con compañía, sube solo. No me suba aquí con ayuda, sube solo. Dice: quédense los siervos con los dos asnos, con el asno. Pero el asno también estaba allí, aleluya, para ayudar no tan solo a que Abraham vaya en camino, pero también a cargar lo que llevaba. Espíritu Santo, ¿sí o no? ¿Para qué usaban los asnos en ese tiempo? A veces caminaban mitad de camino y iban montados a la otra mitad. Pero entonces usaban aquellos animales, aleluya, para montar lo que necesitaban cargar para donde iban a llegar. Pero en el momento, aleluya, que Abraham ve aquel monte de lejos, entendía: no puedo subir acompañado ni tampoco con ayuda. Este asno quizás me ayudó de camino, pero ahora mismo tengo yo que cargar mi propia leña. Ahora mismo tengo yo que cargar lo que fue que corté en secreto. Ahora mismo el asno no es que puede llevar aquella leña por mí. Ahora mismo no es, no. Es que ni los siervos ni el asno pueden subir, porque ellos van a representar una ayuda, aquel sacrificio. Y cuando Jehová me llamó, dijo: abra. Aleluya. No le dijo: ven aquí con tus dos siervos, Jesus. Ven aquí con tus dos siervos. Él, no. Sube al monte Moría. Sube con el único. Sube con Isaac. Debemos de discernir cuándo es el tiempo que hay que decirle a algunas personas: espérame aquí que yo vengo ahora. Pero lo que pasa es que nos confundimos, pastora Rita. Nos confundimos y pensamos, aleluya, que si yo traigo a los dos siervos y al asno también, van a ser testigos de lo que Jehová está haciendo conmigo. Y estamos tan preocupados porque nos vean sacrificando que estamos subiendo cosas erróneas al altar. Enfocados, aleluya,
que nos vean sacrificando. No porque es que el hermano tiene que ver que yo sí oro de madrugada. No porque el hermano tiene que ver que yo sí me tiro de silicio y de vigilia. No porque el hermano tiene que ver que yo sé durar 3-7 días sin comer. Deja los siervos y el asno abajo. Aleluya. Ay de ti si no subes solo. Jehová no necesita testigo de gente. Pero eso es lo que pasa con los adores de hoy en día. Que estamos tan preocupados porque el pueblo sea testigo de nosotros y no de Cristo. Tan enfocados que digan no, pero es que la hermana adora. Aleluya. Estamos tan enfocados en nosotros mismos tener testigo. Que no estamos olvidando, aleluya, que nos llamaron a ser testigo de... Y entonces usted preocupado por tener testigo cuando usted mismo no es testigo de él. Y si usted no es testigo de él, ¿qué van a testificar de ti? Que canta bonito, que sabe tocar, que los acordes te los sabe sin mirar. Pero en el momento que Jehová dice sube, él está llamando a alguien que sabe su... ¡Aleluya! Jesus. Worshippers who know how to worship. Worshippers who know how to worship. Adoradores que saben adorar. Aquellos que dicen, ¿sabes qué? Adoradores que saben tener un momento a solas. Que saben separarse. Aleluya. Si todo el mundo 24/7 tiene acceso a ti, ¿en qué momento tú subiste? ¿En qué momento estamos subiendo al monte? Él dice, ¿cuándo es que tú te vas a separar? Aleluya. ¿Cuándo es que? Aleluya. 24/7. Sí, no, yo estoy desocupada, dime. ¿Y qué lo? No. Él está diciendo, tú estás viendo el monte de lejos, pues ven, sube y deja a la gente allá abajo que te estoy llamando. Aleluya, aleluya. Tenemos adoradores a mitad de camino, que vamos los 3 días, pero entonces no terminamos de sacrificar. Porque lo estamos viendo de lejos. Y decimos, y es que ya está un poco lejos. Y esta palabra va para aquellos que están esperando que el Señor cumpla tantas promesas que se olvidan de seguir el camino. No porque yo tengo 3. Aleluya. Abraham llevaba 3 días de camino. Y usted cuando le dan la palabra, cuando sale de este lugar, usted quiere verlo ahí en la puerta de la iglesia que le está esperando el cumplimiento. Ah, aleluya, aleluya. Y cuando nos dan una palabra, pastora Virginia, estamos tan ansiosos de que se cumpla en aquí y en ahora que no entendemos cuando el Señor dice, tráeme al único. ¿Y cuándo es que se va a cumplir en nuestras vidas? En el momento que tú cambies tu postura. ¿Y cuándo es que la palabra se va a hacer efectiva? Cambia tu postura. ¿Y cuándo es que Dios va a cumplir lo que dijo? Cambia tu postura. ¿Y cuándo es que Dios va a cumplir de que yo voy a pisar tal y tal nación? Señores, cambien su postura. Estamos preocupados por pisar lugares cuando todavía nuestras rodillas no han tocado los pies de Cristo. Tan preocupados por ser notorios en

llegamos a los lugares, ¿eh? Llegamos a los lugares y estamos allí. Si no pueden quitar los talones, hasta nos los quitamos para que vean que estoy descalzo. Y Jehová mirándonos y diciendo: es que los pies tuyos todavía no conocen mi presencia. Y entonces, ¿en qué quedamos? Aleluya. ¿En qué quedamos? Si esos pies tuyos todavía no han tocado el lugar santo. El pastor Ray ministraba anoche y hablaba de aquel proceso de quitarnos el calzado. Pero el Señor trataba algo conmigo esta mañana: es que cuando nos quitamos los calzados, nos vamos abajando. Lo puedo repetir. Cuando usted se va, yo no sé si usted es más flexible que yo y se quita los zapatos sin abajarse. Pero en el momento que Jehová nos está llamando a quitarnos los zapatos, es que tú te vayas bajando. Oh, de poco en poco. Para que no tan solo te lo quite, pero para que tu rostro toque piso. Hey. Aleluya. Y que estamos. No, porque yo soy de la generación descalza. Ajá, ¿y qué abarca eso? Muéstrame dónde está tu rostro y te diré si eres descalzo. Es que no, en este tiempo no podemos tener adoradores. Aleluya. Sino aquellos que se saben postrar. Sino aquellos que sí saben postrarse. Porque es que Abraham estaba tan conectado con Dios. Dice en el capítulo 17 que en el momento que Jehová llamó a Abraham, antes de cambiarle el nombre, en ese momento Abraham se postró en rostro. Y ahí comenzó Dios a hablarle de las promesas que tenía. Pero nosotros queremos recibir promesa y la cabeza está allá en la luna. Aleluya. Aleluya. Al tercer día alzó Abraham sus ojos y vio el lugar de lejos. Aunque tú estás viendo el lugar de lejos, ya tú cumpliste 3 días. Sigue subiendo. No te dejes la vuelta, no te retornes. Y a veces, aleluya, nosotros vemos personas que están quizás echando para adelante, aleluya, en alguna área de su vida. Pero en el momento que llegan aquellos 3 días y están viendo de lejos, vienen y suelten el coro. Aleluya. Y después del coro se van para Miria. Y de Miria se van para el sonido. Y del sonido se van para el parqueo. Y del parqueo se van para el evangelismo. Y del evangelismo se van para intercesión. Y nosotros estamos tan confundidos que decimos: wow. Pero el hermano está dotado, está fluyendo. Pero lo que no entendemos es que en todos los lugares está cumpliendo 3 días, pero no termina de subir al... Aleluya, aleluya. Confundimos y decimos: no, pero es que están fluyendo en todas las áreas. Ah, nos cansamos cuando cumplimos esos 3 días. No, esto como que no está funcionando para mí, está muy lejos. Déjame yo soltar el coro, déjame yo irme a ver si funciona la cosa allá en el sonido. Y entonces vamos al sonido y también el mismo proceso. Y Jehová diciéndote: ven, sacrifica. Y tú diciendo: déjame yo irme por el parqueo a ver si allí es que está más gloria. ¡Aleluya! Y entonces en el momento que pasan esos 3 días en el parqueo, y tú vienes y llegas al ministerio de intercesión, y te dicen: aquí hay que subir.

Aleluya, aleluya. Estamos manipulando por dónde y cómo vamos a llegar. No, que déjame ver si en el otro ministerio es mal ahí la cosa. Nos gusta, ¿verdad? Aleluya. No, a ver si es más suave. No, porque es que aquí se aguanta demasiado. Jehová diciéndote, mira, aunque te vayas allí con los niños, en la limpieza, aunque tú te vayas, yo no te llamé por ministerio, yo te llamé a ti a sacrificar. Yo no te llamé para área, yo te llamé para monte. Aleluya. Y estamos allí, aleluya, aleluya. Pero este Abraham,

algo voy a tener que... Pero la mano vacía, no. Espérenme aquí, dijo. Con convicción que yo y el muchacho. No dijo que yo y el sacrificio. Ah, no dijo que no, que yo voy ahí a ofrecer el holocausto. No. Nos distraemos, aleluya. En el momento que vamos a decirle a alguien, espera, porque yo voy a hacer tal y tal cosa, porque Jehová va a hacer esto y esto y esto y conmigo. En el momento simplemente di, yo y el muchacho vamos a subir de un pronto. ¿Cómo? Me imagino a aquellos siervos, jaque, vamos a adorar. Subiremos y adoraremos, dice la palabra. ¿Y cómo es que este hombre Abraham entendía que él y su único hijo en ese pacto que tenía con Dios iba a subir con él, iba a adorar con él y también así iba a bajar? Si en el verso 2 le dice, sacrifícamelo. Un adorador sabe entender, aleluya. Una persona que está postrada, alguien que tiene postura de adorador, entiende que aún Jehová pidiéndome el sacrificio, yo entiendo que por más que me cueste, yo estoy dando una adoración. Él sabía muy bien lo que iba a hacer, porque dice que antes de salir, él ya había cortado la leña y se había llevado el cuchillo necesario. Pero cuando le dice a los demás que esperen, es porque él estaba listo para adorar. Él sabía, si algo me está costando, esto debe de ser olor fragante al trono. Si algo me está costando, esto debe de ser una adoración que está saliendo de mí. Si algo me está costando, es que yo me estoy comenzando a negar a mí mismo. Y lo que ha salido de mí, para entonces entregárselo al que me lo dio. Porque tenemos adoradores que no quieren subir al monte porque creen que el talento es de ellos y no de Jehová. Porque creen que ellos mismos lo tuvieron y no fue Dios que lo dio. Abraham entendía que podía llevar a Isaac porque fue el mismo Dios que se lo dio. Aleluya. Aquel que tiene postura de adorador sabe que llega un momento en tu vida que jamás tú te paras del piso. Y quizás usted me mira y dice, no, porque nosotros tenemos, mire, ceñí vuestros lomos. Y tenemos, claro que sí, andamos así en el espíritu. Pero en todo tiempo nuestra alma inclinada es rendirnos, es postrarnos desde el momento que nuestra alma se levanta de aquella postura de adorador. Corremos peligro, ¿sabe? Aleluya. Estamos dependientes de los dones, estamos muy codependientes de aquellos llamados, muy codependientes de aquellos talentos maravillosos que ustedes todos tienen. Pero cuando dependemos de solamente eso, recuérdate, están viendo a ti y no a Cristo. Aleluya. Así como en su momento, aleluya, aquel David entendía muy bien cuál era el secreto de la alabanza que él tenía. ¿Y cómo es eso? Como bien decía la pastora Virginia, es que él estaba postrado. Él conocía la postura que necesitaba delante del Padre. Entonces no importaba la corona de rey que él tenía, él sabía que la corona de adorador tenía que estar rendida en todo tiempo. Pero lo último que el Señor trataba conmigo era lo siguiente: que a veces tenemos muchos adoradores con almas encarceladas. ¿Y cómo es eso? Sí, no sabemos los cánticos. Hasta fluimos y escribimos. Sabemos las notas. Sabemos, ¿verdad? Y usted se quebranta allí en su asiento. Pero no entendemos que nuestra alma todavía está encarcelada. ¿Y cómo es eso? Pero si el adorador, si el salmista, si el cantor, en un momento dijo, saca mi alma. ¿Para qué? Libremente. No basta con repetir los cánticos. Verifica dónde está el alma ahora mismo. No falta con, no. Es que no es suficiente con saber cómo es la. Mira, el pastor Rey mencionaba anoche y estaba hablando. Lo que pasa es que estamos muy programados. En ese entonces, aleluya, quizás las iglesias.

no tenían ese orden que tenemos hoy ahora, ¿verdad? Pero lo que pasa es que nos hemos ido de un extremo a otro. Entonces, donde no había orden, ahora nosotros estamos encasillados y el arma no tiene forma de adorar. Y nos encontramos allí. No sabemos cómo es que va a pasar el servicio del principio a fin. Y a veces pensamos que somos profetas, pero es que estamos demasiado acostumbrados al orden que se ha establecido. No, porque es que hoy el servicio va a pasar así, así. Las cosas se van a dar así, así. Yo tengo que ser profeta. No, no. Lo que pasa es que tú estás demasiado familiar con el proceso de adoración, pero todavía no te

hoy, ¿por qué es que no te puedo adorar? Poder discernir cuando estamos tan comprimidos que aquella adoración no está fluyendo. ¿Y cómo es eso? Que el rey David en palacio, estaba angustiado porque el alma no podía adorar. Y eso me deja a mí entender, aleluya, que aquel David estaba postrado en todo tiempo. Y en el momento que vio, aquel David, vuelvo y lo repito, el rey, en su palacio, angustiado porque no podía adorar. Y usted y yo pasan día, día vienen, día van, semana viene y semana van, y Jehová todavía no ha recibido un olor fragante de tu adoración. ¿Ah? Y estamos allí tan pendientes, tan distraídos con los oficios. Y a veces confundimos, aleluya, nuestro oficio con adoración. Confundimos el oficio con adoración. ¿Y cómo es eso? Que pensamos que por estar aquí 24/7 y haciendo y haciendo y haciendo estamos adorando. Pero ahí llega un momento que Jehová dice: pero es que tú y yo no hemos hablado hoy. ¿Y qué adoración? Usted que se va a su iglesia, vuelva con aquella convicción y piense que antes de usted subirse a un altar, piense y analice si usted y Jehová han hablado. Pero es que estamos, mire, en modo automático. Estamos en modo automático, pastora, que subimos aquella grada y eso es Juan. Y cuando uno quiere venir a ver, pasaron las 2 horas y ya. Y el adorador cumplió. ¿Con quién? ¿Con la gente? ¿Con el programa? ¿Con el culto? ¿Y qué grada fue que tú subiste? Porque al monte mío no fue, dice el Señor. Aleluya. ¿Y dónde fue? Pero llega un momento, aleluya, que como todo avión que sube, es momento de aterrizar. Aterriza, adorador. Que el vuelo no es tuyo. Aterriza, adorador, que el piloto no es usted. Aterriza, adorador. Que el que hizo que aquel avión ascendiera es el mismo que está llamando a tierra y te está diciendo: ven, póstrate, porque te ha creído la película. Ay, disculpen. Ven, aterriza. Ven, que te estás creyendo que tú eres la que está moviendo la atmósfera. Ven, aterriza, que tú crees que... ah, aleluya, aleluya. Le está diciendo: ven, toca tierra. Toca tierra. Ah, yo necesito hablar con la tierra que está dentro.

0: tierra es el estrado. Ah, y entonces, ¿dónde tú estás postrado si no es a sus pies? Aleluya, aleluya. Adora a Dios allí, Espíritu Santo. Oh, te adoramos, mi Cristo, aleluya. Aquel adorador que entendía que no le importaba el ser el rey David, que no le importaba el palacio donde estaba, sino que estaba angustiado porque su alma estaba encarcelada. No te vuelvas tan indiferente que te estás preocupando más por el cargo de adorador a que tu alma salga de aquella cárcel. El Señor hace un tiempo trataba algo conmigo, bendito Dios. Una persona me recomendó un libro en un momento, en una etapa de mi vida, y decía, el título del libro es El talento no es suficiente. Y cuando yo recibí ese libro, yo dije, Jehová, ¿qué es lo que tú me estás queriendo decir? Pero en ese momento, cuando verdaderamente me senté, entendía, aleluya, que el talento no es nada si no va acompañado de la oración. El talento no es nada si no va acompañado del ayuno. El talento no es nada si no va acompañado de rendimiento. El talento no es absolutamente nada si no va acompañado de la mano de Dios. En el momento que tú dependes de tu talento, tú has encarcelado tú mismo tu alma. Y después andamos desesperados diciendo, pero es que como que no me siento. Y usted viene al culto y dice, pero como que hoy Jehová no se movió. Que no se movió. Al que está al lado de ti que estaba libre, sí que se movió. Pero ¿y por qué fue que no lo sentí? ¿Por qué fue que no conecté? ¿Por qué fue que yo no? ¿Por qué es que no puedo adorar en el servicio? Vuelvo y reitero, verifica la postura de tu alma. Y cuando tú identifiques que está allí encarcelada, aquel adorador, bendito Dios, que en algún momento dijo, alma mía, alaba a Jehová. Capítulos después es que dice, saca mi alma de la cárcel. Entendía lo siguiente: hay algunas cosas que nosotros podemos decir, pero el resto tiene que hacerlo Jehová. Alma mía, alaba, pero espérate que está encarcelada. Vamos a llamar a Cristo, vamos a llamar al hombre, vamos a llamarlo, vamos a llamar a Jehová, que Él es el único que tiene la llave de esta alma, que Él es el único que puede sacar mi alma de la cárcel. Yo puedo pedirle que adore, pero encarcelada no puede moverse. Yo puedo decirle, alma mía, no te olvides, pero parece que en un momento fui yo el que me olvidé. La postura, aleluya, de un adorador es en todo tiempo rendido delante de su presencia. Y hay momentos, aleluya, que el Señor mismo ha hablado a mi vida con corrección. Y en un momento que yo siento como que me voy parando, pastora, de aquella postura, vuelve Jehová y me habla y me dice, mira, Sajoni, ten cuidado que te estás parando. ¿Cómo? Ten cuidado que te estás parando, pero ¿parando de qué? De mis pies. De la postura de un adorador, de la postura de alguien que está rendido en todo tiempo. Es que cuando dependemos de los talentos vamos caminando de yo soy y no entendemos la palabra que nos dieron ayer, aleluya. Vamos dependiendo de los atributos, pero todavía no hemos conocido al yo soy. Aleluya, ya voy terminando, ya estoy terminando, aleluya. Espíritu Santo. Este rey David, como les digo, desesperado porque no podía adorar. Aún siendo rey, entendía lo esencial. Que nosotros no nos confundamos y pensemos que la adoración es algo opcional. La adoración no es algo opcional. Pensamos que Dios depende de nuestra adoración, pero no entendemos que nuestra vida es la que depende de adorarle a Él. Y cuando no nos place decimos, no, hoy no te doy. Y pensamos que estamos perjudicando a Dios. Pero lo que estamos haciendo es caminando nosotros solitos aquella celda de aquella cárcel que nos va a ver por los próximos meses. Si usted mismo no despierta y dice, espera, es que mi adoración no es opcional, es necesaria. Es que mi adoración no es opcional, es esencial. Es que mi adoración, puedo repetir eso, mi adoración no es opcional, es esencial. Si yo no adoro, me muero. Si yo no adoro, me muero. Si yo no adoro, me muero. Al alguien que sea tan adorador en esta casa que entienda que el día que no le alabo, el alma se me entristece. Porque donde no hay alabanza, y decimos, Jehová, ¿dónde tú estás? ¿Y dónde está la alabanza tuya para el poder morar? Entendamos, aleluya, que lo primordial en nuestra vida es una vida rendida a Dios y en adoración. Si estamos adorando, estamos humillados. Pero si no estamos adorando, estamos nosotros mismos exaltados. Lo repito. Aleluya. Si no estamos adorando, no estamos humillados. Y si no estamos humillados, nosotros mismos nos estamos exaltando. Es entendiendo, mire, que esto es una balanza. O sube tú o baja él, pero es que Dios es Dios y él tiene su trono en todo tiempo. Y pensamos que si yo estoy arriba hoy o mañana puedo hablar contigo, Señor, pero no entendiendo que cuando no estamos postrados en todo tiempo vamos a estar encarcelados. Mi adoración no es opcional ni negociable tampoco. No, es que no lo es. Yo necesito vivir una vida humillada delante de Dios, para así entonces cuando fuese tiempo en su poderosa mano Él nos exaltará. Pero entonces estamos tan apresurados porque aquella exaltación venga tan y tan pronto que vamos acelerados con aquellos carros filisteos que el Señor nos hablaba, y estamos acelerando con los talentos, pero en algún momento el alma es la que nos frena. Espíritu Santo, cuando nos paramos de aquel lugar, de aquella postura de adorador, perdemos noción de quiénes somos. Es solamente a los pies de Cristo que podemos encontrar nuestra identidad. Es solo postrados que podemos encontrar la identidad. ¿Sabe por qué entiendo esto? Porque el mismo capítulo 17 de Génesis, en el momento que Dios llama a Abraham, lo llama Abraham, pero en el momento que este Abraham se postra, añade las letras que le faltaban a esta persona. Es que cuando nosotros estamos postrados, Él comienza a añadir lo que nos falta. En el momento que tú te postras, Él identifica quién tú eres. En el momento que tú te postras delante del Señor, tu identidad va siendo revelada. Pero es que yo no sé qué es lo que Dios quiere hacer conmigo, póstrate. Pero es que yo no sé cómo es que Dios va a hacer o va a desenvolver este llamado que tiene conmigo. Olvídate de eso, póstrate. Que cuando tú te postres, que Jehová comienza a revelar y decirte, mira Abraham, ahora te llamo así porque tú vas a ser padre de muchos. En el momento que te postras viene la revelación. Adoradores, y con esto voy terminando. Adoradores, aleluya, que adoramos sin revelación. Tú quieres revelación de quién es al que tú estás adorando, póstrate. Porque en el momento que Él se postra, dice, yo soy el Todopoderoso. En el momento que Abraham se postra, dice, yo soy el Todopoderoso. Vamos a recibir revelación. Pero si antes, aleluya, no nos postramos delante de Dios, no vamos a entender ni por qué ni para qué hemos sido llamados. Así que adorador, si tú te encuentras en este lugar, dile, Señor, cambia mi postura. Yo necesito una postura de adorador. Yo necesito postura de alguien que está rendido. Yo necesito postura de alguien que sabe humillarse bajo la poderosa mano de Dios. Yo necesito la postura de alguien que no está distraído mirando arriba o mirando a los lados, sino alguien que está mirando a los pies de Cristo. Este David, aleluya, entendía muy bien eso, este secreto de la alabanza. ¿Y qué es eso? Entender que aunque yo tenga corona puesta, llega un momento que tengo que rendirla. Llega un momento que tenemos que rendirla. David había sido coronado varias veces. Tenía corona de rey, tenía corona de adorador, Y así también tenía su corona de salvación. Pero nosotros tenemos que cuidar tanto aquella última corona, que en el momento que Dios nos dice: mira, te he entregado esta corona preciosa, cuídala, retén lo que tienes para que nadie te lo quite. En el momento que vamos nosotros mismos, aleluya, sin entender, bendito Dios, que aquel David, cuando cantaba, sacó mi vida del anonimato, me dio corona, vestido real. Confundimos las palabras hoy en día si pensamos: saqué mi vida del anonimato, me di corona y me vestí real. ¿Y usted qué tuvo que ver en eso? Él me sacó. Cuando confundimos aquellas letras, cuando confundimos aquella revelación de que fue Él que nos sacó, corremos el riesgo de volver al fango de donde nos sacó. Y en el momento que tú te encuentras allí, dice: ¿y ahora cómo salgo? Ah, no, pero no fuiste tú que te sacaste de aquel lugar. Sacó mi vida del anonimato. Si hay algo que puedo decirte en esta hora, no te apresures a tú mismo querer salir de aquel anonimato. No te apresures a tú mismo querer ser reconocido entre los hombres. ¿Para qué? Si tú mismo corres y sales y te presentas y sales de aquel anonimato donde Jehová mismo te tenía, te estás presentando antes de tiempo y eres un fruto verde. Y las adoraciones que salen de un fruto verde, aleluya, duran 3 meses y al tiempo se borran. Pero si usted se considera adorador en esta hora, diga: entiendo muy bien a los pies en los cuales estoy. Yo estoy postrado a los pies del único merecedor de alabanza, del único merecedor de gloria.
1: Salmo 34. Bendeciré a Jehová en todo tiempo. Su alabanza estará de continuo en mi boca. En Jehová se gloriará mi alma. Lo oirán los mansos y se alegrarán. Engrandeced a Jehová conmigo y exaltemos aún a su nombre. Busqué a Jehová y Él me oyó y me libró de todos mis temores. Los que miraron a Él fueron alumbrados y sus rostros no fueron avergonzados. Este pobre clamó y le oyó Jehová y lo libró de todas sus angustias. El ángel de Jehová acampa alrededor de los que le temen y los defiende. Gustad y ved que es bueno Jehová. Dichoso el hombre que confía en Él. Temed a Jehová, vosotros sus santos, pues nada falta a los que le temen. Los leoncillos necesitan y tienen hambre, pero los que buscan a Jehová no tendrán falta de ningún bien. Venid, hijos, oídme, el temor de Jehová os enseñaré. ¿Quién es el hombre que desea vida, que desea muchos días para ver el bien? Guarda tu lengua del mal y tus labios de hablar engaño. Apártate del mal y haz el bien. Busca la paz y síguela. Los ojos de Jehová están sobre los justos y atentos sus oídos al clamor de ellos. La ira de Jehová contra los que hacen mal, para cortar de la tierra la memoria de ellos. Claman los justos y Jehová oye y los libra de todas sus angustias. Cercano Jehová está a los quebrantados de corazón y salva a los contritos de espíritu. Muchas son las aflicciones del justo, pero de todas ellas le librará Jehová. Él guarda todos sus huesos, ni uno de ellos será quebrantado. Matará al malo la maldad, y los que aborrecen al justo serán condenados. Jehová redime el alma de sus siervos y no serán condenados cuantos en Él confían. Señor, en este momento buscamos tu nombre, buscamos tu rostro engrandecemos tu nombre, Señor. Te pedimos, Jesús, que vengas trayendo revelación real de lo que dice tu palabra, Señor. Tu palabra dice que cuando nosotros te buscamos, tú nos oyes. Que son muchas las aflicciones del justo, y qué real es esto. Jesús mismo nos advirtió: en el mundo tendréis aflicción. Mas no teman, porque yo he vencido al mundo. Señor, que nosotros podamos en este día aprender, conocer en revelación que tú no nos dejas, que tú siempre estás con nosotros día tras día. Que sí es cierto, pasamos por tribulaciones, pasamos por momentos de prueba, pero en cada momento que nosotros alzamos nuestra voz y clamamos a ti, tú estás escuchando, tú eres real, tú ves desde cerca a los que te buscan. Este salmo dice: bendeciré a Jehová en todo tiempo. Señor, que en este día nosotros podamos alabarte y bendecirte por encima de nuestra adversidad. Si tú que estás ahí en este momento y me estás viendo, estás pasando por momentos de debilidad, por momentos de aflicción, dice el Señor: abre tu boca para alabar. Aunque no lo sientas, aunque quizás sientes que te faltan las fuerzas, ciertamente el Señor te está proveyendo de fuerzas para alabar, para adorar. Aunque quizá no entiendes la circunstancia en la que estás, pero repite conmigo esto: esto será temporal, el Señor me librará de esto, de todas mis angustias. Así como dice la palabra, Jehová libra al justo de todas sus angustias. Los que miraron a él fueron alumbrados y sus rostros no fueron avergonzados. Este pobre clamó y le oyó Jehová y le libró de todas sus angustias. Vamos, vamos, vamos. Estamos declarando en este día que el ángel de Jehová acampa alrededor de los que le temen. Acampa alrededor de los que le temen y los defiende. ¿Y quiénes son los que te temen a Dios? Los que tememos a Dios somos gente que no pecamos, no por miedo a las consecuencias, sino por no perder nuestra preciosa relación con Dios. Señor, infunde tu temor a la gente que está escuchando. Infúndenos tu temor en este día. Que, Señor, que tu temor no sea parte de nuestro corazón. Que tu temor no sea parte de nosotros, Señor. Que en cada decisión, grande o pequeña, podamos buscar tu voluntad. Podamos buscar, Señor, agradarte a ti más que a cualquier hombre. En esta mañana yo siento que se está creando un enfoque correcto. 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

Yes. Fluye, Daniel. Suple le bocón de la pasada. Permite que su temor te inunde en este día. Permita que Él pueda infundir ese temor dentro de tu corazón. Señor, declaramos tu palabra.

Bendecimos tu nombre, Jesús. Te entronamos en este momento. Espíritu Santo de Dios, eres bienvenido a este lugar. Con todo nuestro ser, nuestra alma, nuestra mente, nuestro espíritu, venimos delante de ti a amarte y a darte gloria, Señor. Eres lo mejor que nos ha pasado. Eres eterno, eres perfecto, eres real. Y te damos gloria a ti, Señor. Te alabaré, oh Jehová. Te alabaré con todo mi corazón. El Salmo 8 dice: oh Jehová, Señor nuestro, cuán glorioso es tu nombre en toda la tierra. Has puesto tu gloria sobre los cielos, y de la boca de los niños y de los que maman fundaste la fortaleza. A causa de tus enemigos, para hacer callar al enemigo y al vengativo. Cuando veo tus cielos y las obras de tus manos, la luna y las estrellas que tú formaste, digo: ¿qué es el hombre para que tengas de él memoria? Y el hijo del hombre para que lo visites. Le has hecho poco menor que los ángeles, y lo coronaste de gloria y de honra. Le hiciste señorear sobre las obras de tus manos. Todo lo pusiste debajo de sus pies: ovejas y bueyes, todo ello, y asimismo las bestias del campo, las aves de los cielos y los peces del mar. Todo cuanto pasa por los senderos del mar, oh Jehová, Señor nuestro, cuán grande es tu nombre en toda la tierra. Te alabaré, oh Jehová, con todo mi corazón, y cantaré todas tus maravillas. Me alegraré y me regocijaré en ti. Cantaré a tu nombre, oh Altísimo. Mis enemigos volvieron atrás, cayeron y perecieron delante de ti, porque has mantenido mi derecho y mi causa. Te has sentado en el trono con justicia. Reprendiste a las naciones, destruiste al malo, borraste el nombre de ellos eternamente y para siempre. Los enemigos han perecido, han quedado desolados para siempre, y las ciudades que derribaste, su memoria pereció con ellas. Pero Jehová permanecerá para siempre. Ha dispuesto su trono para juicio, y él juzgará al mundo con justicia y a los pueblos con rectitud. Jehová será refugio del pobre, refugio para el tiempo de angustia. En ti confiarán todos los que conocen tu nombre, por cuanto tú, oh Jehová, no desamparaste a los que te buscaron. Cantad a Jehová, que habita en Sion, publicad entre los pueblos sus obras, porque el que demanda la sangre se acordó de ellos y no se olvidó del clamor de los afligidos. Ten misericordia de mí, oh Jehová, mira mi aflicción que padezco a causa de los que me aborrecen. Tú que me levantas de las puertas de la muerte, para que cuente yo todas tus alabanzas en la puerta de la hija de Sion y me goce en tu salvación. A ti levanto mi alabanza hoy, Jesús. A ti, Señor, que me libras de la muerte. A ti, Señor, que aderezas mesa delante de mí en presencia de mis angustiadores. A ti, Señor, que eres un Dios justo. A ti, Señor, que nos libras, aun cuando no sabemos que nos estás librando. A ti, Señor, que renuevas tu misericordia cada mañana. A ti, Señor, que eres dueño de la tierra. A ti, Señor, que eres dueño del universo. Creador perfecto y eterno, te doy gloria y honra. A ti, Jesús. A ti y solamente a ti, que mereces mi alabanza, mi adoración.
Levanto mi gratitud en esta mañana. Levanto mi gratitud hasta tu trono, Señor.

Toma este momento de reflexión. Meditamos en tu palabra, Señor. Meditamos en tu perfecta palabra, tu palabra que es vida. Tú que perfeccionas la alabanza en la boca de los niños, Señor. Tú estás levantando una nueva generación de adoradores. Y en este momento oro por esa nueva generación. Esa nueva generación que se está levantando de una manera acelerada. A causa, Señor, de que hay una urgencia para ti. De levantar esos verdaderos adoradores genuinos. Que tienen un corazón inocente, un corazón puro delante de ti, Señor. Yo le hablo y le profetizo a toda esa nueva generación que tú estás levantando. Levántate en el nombre del Señor. Levántate a adorar. Levántate a oponerte al modelo del mundo. Levántate en el nombre de Jesús. Le hablo a todos esos niñas, niños, adolescentes que se están levantando. Esa gente que ama la verdad en lo íntimo. Esa gente que está rompiendo patrones. Esa gente que está rompiendo límites. Esa gente que está dispuesta al rechazo. Esa gente que está dispuesta a comprometerse por la verdad. Esos jóvenes que están parados por la verdad, Señor. Dales fuerzas, Padre, cada día. Inyéctales de pasión diaria, Jesús. De ese amor genuino que no se apaga. De ese amor genuino que sigue y sigue ardiendo cada vez más, Señor. Oro por toda esa generación de adoradores, de niños que se están levantando en medio de este tiempo, que no doblarán sus rodillas ante Baal, que no se van a contaminar con la comida del rey. Esos Danieles, Señor, que tú estás levantando en medio de este tiempo, en medio de esta generación, Señor, que marcan un modelo diferente, que viven diferente, que hacen diferente las cosas. Tú te estás glorificando, Señor, y tú estás avergonzando a los enemigos, a nuestro enemigo, a través de esa gente genuina, de esa gente verdadera.

métete en su presencia. Porque ese es el único lugar donde podemos ser transformados. No hay manera. Si tú no le permites que lo haga dentro de su presencia, somos expuestos. En su presencia nos hacemos vulnerables. En su presencia sale a luz lo que está dentro, lo que Él está queriendo cambiar de ti. Pero Él nos está pidiendo que seamos sinceros. Dios jamás te podrá cambiar desde un lugar de apariencia. Permítele a Él en este día que Él te descubra, porque cuando Él te descubra, no va a ser para hundirte, no va a ser para avergonzarte, va a ser para cambiarte. Y yo sé que transformado yo seré. Díselo suavecito a Él, dile.

recibiré. Y yo sé que en tu presencia yo cambiaré. Tengo listo el corazón.

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Señor, cámbiame por favor. Ya no quiero ser igual. Ya no quiero seguir viviendo de la misma manera. He intentado cambiar por mis propias fuerzas, pero no puedo, Señor. Necesito de ti. Toma mi corazón, toma mi vida y hazme una persona nueva. Por favor, Señor, cámbiame.

Señor, aquí estoy otra vez delante de ti. No quiero esconder nada de mi corazón. Tú conoces mis luchas, conoces mis pensamientos. Conoces cada lágrima que he derramado en silencio. Por favor, Señor, sigue trabajando en mí. Aunque el proceso sea difícil, no me sueltes. Yo quiero cambiar. Quiero acercarme más a ti. Quiero que mi vida te agrade.

Señor, cámbiame por favor. Ya no quiero ser igual. Ya no quiero seguir viviendo de la misma manera. He intentado cambiar por mis propias fuerzas, pero no puedo, Señor. Necesito de ti. Toma mi corazón, toma mi vida y hazme una persona nueva. Por favor, Señor, cámbiame.

Señor, cámbiame por favor. Ya no quiero ser igual. Ya no quiero seguir viviendo de la misma manera. He intentado cambiar por mis propias fuerzas, pero no puedo, Señor. Necesito de ti. Toma mi corazón, toma mi vida y hazme una persona nueva. Por favor, Señor, cámbiame.

Señor, aquí estoy otra vez delante de ti. No quiero esconder nada de mi corazón. Tú conoces mis luchas, conoces mis pensamientos, conoces cada lágrima que he derramado en silencio. Por favor, Señor, sigue trabajando en mí. Aunque el proceso sea difícil, no me sueltes. Yo quiero cambiar. Quiero acercarme más a ti. Quiero que mi vida te agrade.

0: vio lo que debías ver, lo que debías escuchar, lo que debías creer. Te enseñaron a qué llamar bueno y a qué llamar malo. Impusieron reglas, censuras, restricciones. Y nosotros las aceptamos, porque no había otro lugar. Pero ya no. Hoy eso terminó. Hemos creado un lugar donde la luz no se esconde, donde puedes crear, compartir y vivir de lo que haces, sin necesidad de estar financiando oscuridad y corrupción. Nosotros no hemos venido a cambiar el mundo. Nosotros somos los que trastornan el mundo.
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0: 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Fue moldeado. Alguien decidió lo que debías ver, lo que debías escuchar, lo que debías creer. Te enseñaron a qué llamar bueno y a qué llamar malo. Impusieron reglas, censuras, restricciones. Y nosotros las aceptamos, porque no había otro lugar. Pero ya no. 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Nosotros no hemos venido a cambiar el mundo. 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

Señor, ayúdame a cambiar. Ya no quiero seguir siendo la misma persona. Soy barro en tus manos y tú eres el alfarero. Hay tantas cosas dentro de mí que necesitan ser transformadas. Mi carácter, mis pensamientos, mis palabras, mis actitudes y mi corazón. Moldéame conforme a tu voluntad, aunque el proceso duela, aunque tenga que llorar, porque sé que todo lo haces por amor. Y si hoy estás escuchando esta canción y sientes que necesitas cambiar, mejorar tus pasos o volver a Dios, háblale con todo tu corazón. No tengas miedo de abrirle tu alma. Hoy Dios te dice, sí, el proceso puede doler, porque voy a moldear tu carácter, voy a transformar tu manera de pensar.

sacerdotes del nuevo pacto, ministros del Espíritu, llamados a oficiar delante de su presencia, llamados a estar en el lugar santísimo, celebrando a su nombre. Aunque otros canten para otros dioses, nosotros cantaremos para Jehová.

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1: 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Alguien decidió lo que debías ver, lo que debías escuchar, lo que debías creer. Te enseñaron a qué llamar bueno y a qué llamar malo. Impusieron reglas, censuras, restricciones. 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Pero ya no. 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

bien, Señor. Empieza a soplar con el viento de tu espíritu, con el aliento de Cristo sobre cada uno de nosotros.